0: con figura, figurita, Enrique López Poblano y Paquito.
1: Y el Paquito, y vamos a enviar una felicitación especial para un amigazo, Enrique, que conocimos en Nueva York, en New Jersey. Efectivamente, el queridísimo Wilmer Chacón de Venezuela, que nos está sintonizando. Cuando vayas a Nueva York, Enrique, querido, por favor, busca a Wilmer, un venezolano maravilloso que nos dio un tour, licenciada Maite Flores, pues por la Estatua de la Libertad, nos paseó.

0: Enrique nos decía Wilmer, la comida extraterrestre de todo el mundo mundial y sus alrededores, un lugar maravilloso, licenciada, ¿se acuerda?
1: Claro que sí, licenciado Figura, estuvo hermoso, hermoso el paseo que nos dio y la verdad nos encantó también el trato de él, ¿verdad?
0: Claro, así que está invitadísimo Wilmer para cuando venga a México a visitar, nosotros le vamos a dar un paseo ahí por Reforma y aquí por la colonia Roma Sur. Y también pues nos dio un paseo ahí por Hoboken, una ciudad hermosísima donde nació precisamente Enrique Lindo, el querido Frank Sinatra, ahí en esta ciudad emblemática de Hoboken, donde este gran artista, bueno, pues hizo historia y fama mundial. Y bueno, también otro gran amigo nuestro que nos hicimos allá en Nueva York, figurita, el querido Sixto, que al final de nuestro paseo nos llevó en su taxi black, maravilloso, una camioneta bellísima, ahí del hotel hasta el aeropuerto, increíble, un abrazo a Sixto, maravilloso, también que ya hemos hecho una gran amistad ahí para cuando quieras ir, Enrique, querido, a Nueva York, pues ya tienes ahí dos amigazos. ¿Qué te parece, Enrique?
2: Sí, qué buenas referencias me das. De esta forma, pues, sé que me paseo con guías de confianza y también se va a convivir con personas también de confianza.
0: De confianza y además, Enrique querido, que explican muy bien el inglés, pero también en español y en español y te dan un tour maravilloso por esta ciudad increíble y bueno, de estas personas que conoces y dices, vamos a ser amigos para toda la vida, así es que un abrazote enorme hasta Nueva York. Y licenciada Maite Flores, pues en las emisiones pasadas nos faltó hablar de un lugar con el que cerramos nuestro viaje a Nueva York, que fue el Top of the Rock, que está ahí en el Rockefeller Center, licenciada Maite.
1: Sí, licenciado, un mirador que, bueno, si lo buscan es observatorio, le llaman así, pero que tenemos muchas ganas de visitar porque era parte del festejo de cumpleaños del figurita, pero yo creo que él les puede dar más información de todo lo que vivió, la experiencia que vivió en este lugar.
0: Claro, desde que vas llegando ahí, figurita, y pasas primero por una sala totalmente digital, donde incluso hasta la nieve te cae, figurita, ahí en el Rockefeller Center. ¿Qué sentiste cuando estuviste frente al Central Park, en lo más alto, de este Top of the Rock?
3: Pues ha sido una de las experiencias más bonitas de toda mi vida, pues poder ver el Central Park, una gran parte de la ciudad de Nueva York, se veía todo iluminado, muy bonito, porque la viga pues consiste en que pues eliges cuánto se van a subir, yo me subí esa vez solo, me subí, entonces pues eso va girando, mientras va subiendo y de repente se para y como que a veces a algunos les da cosita porque dicen, ay, se estropeó o algo. No, es para que logres ver pues Nueva York, ¿no? La parte del Central Park, todos los edificios, qué dato curioso, en esa parte están los edificios más altos de Nueva York que son de empresarios multimillonarios. Y pues ese es un buen dato por si quieren saber un poquito más de la ciudad de Nueva York. Pero pues se ve increíble y cuando ya te giran, te dejan tomar dos fotos. Te dice, pues toma uno, toma dos y ya después te bajan. Es muy rápido, pero una experiencia muy, muy bonita. Algo fugaz, pero excelente y fascinante. Y dice Top of the Rock, que es increíble también la experiencia completa porque primero pues ves, hay un candelabro súper bonito, me van subiendo las escaleras y después te meten a una sala donde hay una maqueta Top of the Rock que está muy bonita y después de ahí puedes ver por unas ventanas, pero que no son ventanas, están hechas con pantallas, pues algunas cosas del Top of the Rock, algunas experiencias y así fotos, y hay un elevador que pues tiene una cuenta regresiva que abre. Y pues cuando ya pasan al video donde te muestran la historia de cómo se creó. También, dato curioso, la viga fue hecha por los albañiles, los constructores que hicieron el Top of the Rock. Es en memoria a ellos. Y pues te echan las burbujitas que simulan la nieve. Y ya después te pasan un elevador

0: que te sube del piso 4, si no estoy mal, al 67, te suben hasta ahí y ya hay una cafetería, también hay un lugar para tomarse fotos y están los ventanales donde puedes ver la parte de, ¿cómo se llama?, del Central Park, y también puedes lograr ver un poco más de cerca y un poco, no tan alto, un poquito más abajo, el Empire State, el edificio del H&M, y pues lograr apreciar un poco más sofisticadamente la ciudad de Nueva York. Pero si ya la quieres ver completa, te debes subir al piso 70, donde hay dos plantas, la planta baja, yo lo voy a decir, del piso 70 y la planta alta del piso 71, que en la planta alta del piso 71 se encuentra la viga, y también hay otra atracción donde te suben, es 360 grados, te suben a lo más alto, porque emerge ahí pues un círculo también que gira, así se emerge, llega al punto más alto, y pues es una vista 360 grados en la que puedes ver todo Nueva York. Y en la parte de abajo pues está la zona del Central Park, donde puedes ver toda esa zona, y también la zona pues del Skyline, donde puedes ver Empire State y todos los demás edificios, incluyendo Wall Street, que en efecto sí se ve desde ahí, y eso que está Wall Street a una hora del centro de la ciudad en Manhattan.
1: Venga, el arte, hay que tener nervios de acero para subirse hasta esa altura. Maravilloso, figurita, en este cumpleaños increíble. Yo creo, Enrique López Polano, que todos los papis del mundo, ¿verdad?, tratan de poner a sus niños o de impulsarlos y llevarlos pues a lo más alto de sus posibilidades, ¿verdad, Enrique?
2: Sí, definitivamente, ubicarlos en el camino correcto para que lleguen lo más alto que se pueda.
1: Esa es la metáfora de ese Top of the Rock, de estar en las alturas de New York, licenciada Maite Flores, y usted pues tomó las fotos y el videito que anda ya rondando ahí en Facebook.
3: Sí, figura, era impresionante ver al figurita ahí subido en esa viga. A mí, como mamá, ya a mi edad, pues me da nervios, ¿verdad? Pero él estaba fascinado en la viga. Él me comentaba que habían salido fotos de unos jugadores precisamente ahí con la copa, mostrando ahí su premio. Entonces, él le encantó la experiencia, fue hermosa, y pues para mí como mamá verlo ahí, pues más, ¿verdad?
1: Claro, el famoso Pima allá en New York. Y bueno, pues seguimos de fiesta, Enrique, lindo, porque tuvimos, pues ustedes saben, la entrega del micrófono de cristal y días después el cumpleaños del figurita. Así es que seguimos nosotros festejando en estos días, hoy, mañana y pasado mañana, pues al cumpleañero. Y con esa nos despedimos, licenciada Maite Flores. Qué gusto haberla tenido el día de hoy.
3: Sí, para mí también. Y les agradecemos mucho esos 15 minutitos que nos dan cada sábado. Y los esperamos el próximo sábado.
1: Ya nos vamos, figurita. Feliz cumpleaños.
0: Muchas gracias. Nos vemos el próximo sábado. Y para festejar su cumpleaños, vayan a lugares así increíbles como Nueva York. Pero también, si es que no cuenta con los recursos, en México hay muchos lugares bonitos. Uno que les recomiendo mucho es el Museo Soumaya, que de noche se ve increíble.
1: Se ve maravilloso. Esto fue 15 minutos de fama. Hasta la próxima.

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Bien amigos, aquí estamos en Romántica 1380 en estas tardes de sentimiento. Qué bueno que estás con nosotros. Y bueno, escuchamos Cambiando el Destino con Magneto. También Como Yo Te Amé, a cargo de Rafael, y De Mí, a cargo de Camila. Magnífico. Paco Ángel, control de audio, soy Enrique López Poblano, qué bueno que estás con nosotros. Un saludote para Freira, que nos está acompañando en esta tarde. A ver, vamos a ver, Freira nos está escuchando en la colonia Manantiales. Y también el saludo de ella para Edenita. Gracias Freira, pásala bonito, saludos allá en la colonia Manantiales, Ciudad Nezahualcóyotl, Freira. Muy bien, y por aquí tengo otro saludo. Hola Enrique, buena tarde para usted, el equipo de programación y audiencia. Soy Tere Mora, lo saluda y se complace con... Bueno, ya me dijeron la canción, era en la hora del rock. Bueno, pero voy viendo el mensaje. Dedicada para mi nieta, la pequeña Rebeca Abigail Montellano Castillo, que hoy está cumpliendo 6 años. Bueno, pues un abrazote para Rebeca Abigail en estos sus 6 añitos. Y también decirle que la quiero mucho y la amo más a mi parejita de baile. Dios los bendiga a todos. Cómo no, con todo gusto, Tere, pásala bonito. Un abrazote para Abigail, esta pequeña que está cumpliendo 6 años. Magnífico, tenemos más para ti a través de Romántica. Escucha esto.

Bueno, muy bien, escuchamos a Cristian, el gallito feliz mañana. También Pepe Domingo Castaño con Viste Pantalón Vaquero y Cara a Cara con Dulce. Son las tardes de sentimiento aquí en Romántica 1380. Está Paco Ángel en control de audio. Soy Enrique López Poblano, sigue con nosotros. Vamos a ver, en unos minutitos más tendremos Bálsamo para el Corazón con los doctores Ana Laura Jiménez y Alberto Sánchez. La emisión se pone estupenda, no te la pierdas, ¿eh? Bueno, tengo por acá esta reflexión de el filósofo y poeta alemán Friedrich Nietzsche. Dice así: quien con monstruos lucha, cuide de no convertirse a su vez en uno. Cuando miras largo tiempo a un abismo, también este te mira dentro de ti. Órale. Bueno, lo dijo Federico Nietzsche, poeta y filósofo alemán. Muy bien, tenemos más para ti aquí en Romántica. Sigue con nosotros. Tenemos una temperatura promedio de 21 grados.

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1: Son las 6 con 46 minutos.
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1: Son las 7
0: en punto. 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
4: Muy buenas tardes, amigos, muy buenas noches. Este es su programa Bálsamo para el Corazón, totalmente en vivo desde la Ciudad de México. Bálsamo para el Corazón es un programa hecho por médicos alópatas. Su servidor, doctor Alberto Sánchez, soy cardiólogo intervencionista aquí en la Ciudad de México. Bálsamo para el Corazón es un programa que a través de la música, la palabra, la poesía y sobre todo la participación de ustedes a través de las redes sociales y las llamadas a cabina, pues vamos a tener recuerdos, nostalgia, que nos van a permitir tener resiliencia y con ello ustedes y nosotros vamos a recibir un bálsamo para el corazón. El día de hoy está conmigo la doctora Ana Laura Jiménez, que es médico gineco-obstetra.
5: ¿Qué tal? Buenas tardes a todos. Bienvenidos nuevamente a otro bálsamo para el corazón. Y bueno, pues espero que me hagan trabajar mucho con sus llamadas, con sus mensajes a través de redes sociales, Facebook Live y también a través de WhatsApp. Bienvenidos.
4: Muy bien, está conmigo el ingeniero Rubén Fernández.
6: ¿Qué tal, amigos? Buenas tardes, nuevamente aquí como cada sábado con ustedes. Un verdadero gusto, privilegio compartir estos momentos con todos ustedes. Y bueno, el día de hoy con nuestro programa 306, que pinta que va a estar como para sacar las galletas de animalitos.
4: Así es. Muy bien, amigos, pues estamos aquí en Romántica 1380, en nuestro programa 306, aquí en Bálsamo para el Corazón, en los controles de Romántica 1380, Paco Ángel López, muchas gracias, en los teléfonos Saraí Fernández y Rubén Alejandro Fernández. El día de hoy, bueno, pues vamos a tener un programa del recuerdo del amor. La semana pasada, del día 1 al día 7, fue la Semana Nacional de la Lactancia. Y como hace 8 días hicimos un mano a mano entre dos grandes compositoras, Consuelito Velázquez y Emma Elena Valdelamar, y además pues madres de familia. Y bueno, el día de hoy pues vamos a continuar con esa temática, agradeciendo a esos seres importantes de nuestras vidas, que son las mujeres, nuestras madres, a dos grandes estrellas de diferentes épocas, pero que de alguna manera tienen algo en común: el sentimiento, el dolor y sobre todo sentir las canciones que interpretaban, porque ambas ya están finadas, ya están muertas. Bueno, pues vamos a tener un mano a mano entre doña Amalia Mendoza, la Tariacuri, y Chayito Valdés, ambas del regional mexicano, que pues nos han dado y nos dieron grandes, grandes interpretaciones, porque muchas personas piensan que algunas canciones de amor y desamor y de amor y contra ellos eran de Paquita la del Barrio. Pues no, ya escuchamos hace 8 días que Chela Silva era una de las primeras, Amalia Mendoza y doña Chayito Valdés. ¿Tenemos comentarios, doctora Ana Laura?
5: Sí, leemos primeramente a Alejandra Martínez, la soñadora, que dice: saludos, locutores del corazón, esperando que hayan tenido una excelente semana. Les mando millones de bendiciones para cada uno de ustedes y sus familias. Los amo. Gracias por permitirme ser parte de la familia de Bálsamo para el Corazón. Y bueno, pues como siempre, gracias por sus mensajes tan emotivos. Lourdes Jiménez dice: buenas tardes, doctores e ingeniero de mi corazón. Muchas felicidades por un nuevo programa más. Un saludo para todo el gran equipo de Bálsamo para el Corazón. Gracias a Lulu Jiménez.
4: Muy bien, bueno, pues vamos a iniciar esta velada. Y hay una canción de Don Cuco Sánchez que ha sido interpretada por diferentes cantantes, tanto hombres como mujeres. yo puedo recordar, por ejemplo, la de Pedro Infante.
6: Así es.
4: La del mismo Cuco Sánchez.
6: Y todas de, muy especiales.
4: Y la de doña Lola Beltrán. Pero esta tiene algo en especial, de Amalia Mendoza. ¿Quién fue Amalia Mendoza, mi querido Rubén?
6: Bueno, ella fue una cantante. Tuvo tres hermanos, Norberto, Eligio y Juan. Y bueno, pues ellos eran mejor conocidos como el trío Los Tariajuri, que en indígena era utilizada para hacer referencia al rey. Y bueno, pues ella fue una cantante muy, muy especial, con un tono de voz y una forma de interpretar pues las canciones típicas mexicanas, no solamente el ranchero, también el bolero, de una manera muy, muy

0: abrir el programa, es una excelente interpretación de ella.
1: Muy bien, y bueno, del meritito Michoacán, Amalia Mendoza, la Tareacuri, algo que a los cardiólogos no nos gusta, que se llama Fallaste, Corazón.

0: Fallaste Corazón, aquí en Romántica 1380. El día de hoy, un mano a mano entre Amalia Mendoza, la Tareacuri, y Doña Chayito Valdés. Escuchamos una canción de Don Cuco Sánchez, Fallaste Corazón, una gran interpretación. Por ahí decían que Doña Amalia Mendoza pues chillaba y lloraba las canciones, y ella misma dice que era muy sentimental, y por ahí cuando era muy adolescente y empezaba a interpretar las canciones, pues vio por ahí un poco de violencia, no intrafamiliar de ella, sino de algún compañero de escuela, y a partir de ahí se hizo muy sensible, y cuando cantaba las canciones las vivía y la lloraba, en verdad. ¿Tenemos comentarios, doctora Ana Laura?
1: Sí, mira, ya están muy intensos con las peticiones. Se comunica Mario Tenorio a través de llamada cabina y dice: muchas felicidades y un saludo a todos. Me gustaría pedir Se Marchó de Chayito. Gracias.
0: Muy bien, gracias.
1: Y también Alejandra, la soñadora, nos dice que quiere Besos y Copas de Chayito Valdés.
0: Seguro que va a venir. Muy bien, pues estamos aquí en Romántica 1380, en su programa Bálsamo para el Corazón. Ya lo sabe que Bálsamo para el Corazón es un programa que lo que intentamos es curarlo a través de la música, a través de los recuerdos, porque la música produce alteraciones y sensaciones neuromorales en su cerebro que le permiten a usted tener memoria auditiva, memoria fotográfica, y que eso nos permite tener la secreción de adrenalina, noradrenalina, serotonina, y nos hace recordar cosas bonitas o feas, y que de alguna manera nos hace tener piloerección, la piel de gallina, y que de esa manera nosotros podemos tener una sensación de bienestar. Y bueno, pues vamos con la otra dama del buen decir, del buen cantar, doña Chayito Valdés, del mérito Sinaloa, una niña que pues fue hija pues de una familia muy numerosa, y que pues tuvo que trabajar desde niña vendiendo dulces y demás en su natal Culiacán, y que bueno,

0: ahí es donde encontró en algún teatro a doña Amalia Mendoza. Y bueno, pues como la gente que estaba por ahí ya sabía entre los vendedores que Chayito Valdés pues cantaba bonito, pues le dijeron, échate un palomazo ahorita que está doña Amalia Mendoza.
1: Así es.
0: Y doña Amalia Mendoza la padrinó cuando esta era una niña. Y bueno, pues le heredó su talento. Así que vamos a seguirnos cortando las venas y sangrar el corazón con Chayito Valdés, con esta canción que se llama Amor, Amor que Muere.

0: aquí en Romántica 1380, nuestro programa Bálsamo para el Corazón. Ya lo sabe, cada 8 días, de 7 de la noche a 8:30 de la noche, usted recibirá un bálsamo para el corazón a través de la música, la palabra, la poesía y sobre todo la participación de ustedes, que nos deben de llamar. ¿A qué teléfonos?
1: Sí, llámenos por favor a los teléfonos 55 55 66 1380, 55 55 46 1866. Nos encuentran en nuestro WhatsApp, donde nos dará mucho gusto recibir y leer sus mensajes, en el 55 24 59 44 65. Y no olvide que también recibir sus mensajes, sus recuerdos, porque pues esta música nos debe traer muchos muchos recuerdos. Y en Facebook nos encuentra en arroba bálsamo para el corazón.
0: Sí, a mí cada vez que escucho a estas dos damas se me viene las rancherías, los caminos, las arboledas, las milpas, cuando escucho estas canciones, porque me recuerda a mi época de cuando fui pasante de medicina y tenía que ir a las rancherías y todo eso, pues en las casitas, ¿verdad?, y en las chozas de nuestros campesinos de México se escuchaban estas canciones con sus radiecitos que tenían afuera, o si no también cuando iba a haber alguna fiesta o algo, la bocina típica, ¿no?,
1: así
0: que
1: es.
0: Estaba en el pueblo, en algún poste, y ahí se escuchaba, y muchas de estas canciones se escuchaban a través de esas bocinas. ¿Comentarios?
2: Sí, mira, dice Laura de Coyoacán, nos llaman a cabina y dice: saludos a todos en cabina, me da gusto ver a la doctora y al ingeniero, se les extrañó. Gracias. En el programa pasado. Felicidades por los 306 programas. Y ella pide una complacencia, quiere Amarga Navidad de Amalia Mendoza. Como siempre, Laurita, bueno, con tan buen gusto con la música, y bueno, pues ya está ahí la petición. También se comunica Delfino García, nos dice: buenas y lluviosas noches, doctor Alberto Raúl, doctora Ana Laura, ingeniero Rubén. Pasando lista como todos los sábados, felicidades por los 306 programas de Bálsamo para el Corazón. Disfrutando de su agradable compañía con música en un mano a mano con Amalia Mendoza y Chayito Valdés. Les enviamos un gran abrazo, Delfino García, Félix Ricardo, Ernesto Jardón, Abraham Álvarez, Fernando Gutiérrez y Rafael Rodríguez. Ustedes son nuestro bálsamo para el corazón. Y bueno, como siempre, manda stickers y las portadas de algunas de algunos discos de estas grandes cantantes.
0: Un abrazo para ellos.
2: Y tenemos pues mensajes a través de redes. Hugo Solís nos dice: buenas noches, doctores e ingeniero. Un poco tarde, pero ya estoy con ustedes, escuchando como siempre tan excelente programa. Saludos para todos en la cabina y saludos hasta Phoenix, Arizona, a Hugo Raúl Solís. Marina Díaz nos dice: preciosa noche. Aquí su fan les manda un abrazo enorme. Los amodoro. Muchas gracias, Marina. Y bueno, pues como siempre, gracias por tus palabras tan amables, no solamente en el programa, sino también siempre mensajes muy, muy, muy positivos a mi WhatsApp. Gracias, Marina.
0: Muy bien, bueno, pues seguimos con doña Amalia Mendoza y sigamos cortándonos las venas y el recuerdo y el amor y el desamor con una canción de don José Ángel Espinosa Ferrusquilla, sinaloense, y que escribió una canción llamada Sufriendo a Solas, en voz de doña Amalia Mendoza.

0: aquí en Romántica 1380, su programa Bálsamo para el Corazón, el día de hoy con música, música del recuerdo, con doña Amalia Mendoza, la Tariacuri, y Chayito Valdés, que nos dan el bálsamo del corazón el día de hoy, porque ella lo sabe que un bálsamo es un ungüento, una fragancia, que si usted se lo aplica en la piel tendrá una sensación de bienestar, y si es para el corazón, imagínese la sensación.
1: Así es, y mira, las sensaciones vienen a flor de piel. Dice Gloria Paredes, una llamada a cabina. Un saludo a todos y felicidades por este programa tan lindo. Me gustaría escuchar Ya me olvidé de ti, de Amalia Mendoza.
0: Tómala,
1: para que te eduques. Y claro que sí, ya está en la lista de las complacencias. Y también Marina Díaz, como siempre, atenta, fíjate, dice: hablemos por favor de la obra Justa, del director Sebastián Sánchez. Sin duda, un joven y nuevo talento mexicano, con una hermosa y profesional voz en sus recientes trabajos del doblaje. Bueno, efectivamente, si me permites hablar rápidamente de la obra de Sebastián Sánchez, que está produciendo, dirigiendo y, bueno, pues que escribió, de hecho, él es el dramaturgo. Se llama Justa, se va a presentar en el Foro Shakespeare a partir del 30 de agosto, domingo 30 de agosto, hasta el día 27 de septiembre, o sea, van a ser 4 domingos de septiembre. La función es a las 8:30 de la noche. Los boletos los pueden adquirir a través de, pues, estas plataformas en redes sociales. Después las vamos a subir justamente a la página de Facebook de Bálsamo, para que ustedes puedan adquirir sus boletos. Vale la pena. Yo creo que es una obra divertida y sobre todo con mucho criterio, con mucha, digamos, aspecto social, ¿no? En relación a lo que está sucediendo en todos los ámbitos, no nada más en sociales, en la artisteada, sino en los trabajos, en lo que sea. Entonces, muy recomendada la obra, ojalá que puedan asistir. Y aprovechando el espacio, quisiera felicitar a la señora Petra Acevedo, que el día 1 de agosto fue su cumpleaños, y bueno, pues desde aquí le mando todo mi amor a mi mamá.
0: Sí, se le dieron sus mañanitas.
1: Sí, sus mañanitas, bueno, pues retardadas, pero bueno, yo le mando un abrazo y una felicitación a mi mamá.
0: Muy bien, bueno, en estos días se celebra el homenaje a don Jaime Nunó, quien hizo la música de nuestro himno nacional. El día 13 de agosto se celebra cuando fue galardonado y fue seleccionado para hacer la música de nuestro himno nacional. Jaime Nuno Roca fue catalán, nació en San Juan de las Albadesas, Girona, en Cataluña, España, el 8 de septiembre de 1824, y murió en Nueva York, Estados Unidos, un 18 de julio de 1908. Fue un compositor, concertista, director de orquesta y director de óperas en español, célebre por haber musicalizado las estrofas escritas por Francisco González Bocanegra para dar el origen al himno nacional. Así que el día de hoy recordamos a este ilustre español que le dio música a nuestro himno nacional. ¿Algún otro comentario, doctora Laura? Bueno, de Chayito Valdés, hablábamos rápidamente de sus accidentes.
2: Sí, hombre, caray, muy, pues unos accidentes muy fuertes y de una manera también. Yo recuerdo que en la televisión sacaban un programa de videos que decían las muertes más, uh-huh. ¿Cómo te diría? Déjame encontrar la palabra. O sea, menos factibles y suceden. El accidente, el mayor accidente que le rompió la columna y la dejó en silla de ruedas, ocurre porque su chofer se queda dormido.
0: Así es.
2: Cuestiones que uno no se imagina que puedan suceder, y a partir de ahí, pues, no empieza, sino realmente ahí cambió su vida, pues, ¿qué será? Un 180% de que venía en la cúspide, venía creciendo, saliendo ya reconocida, pues, internacionalmente, porque ella se nacionalizó
0: estadounidense,
2: de Estados Unidos, y pues evidentemente ya la música de ella era conocida tanto en México como allá, y ese accidente, pues, le cambia la vida.
0: Así es, yo tuve la fortuna de conocerla una vez, me encontramos ahí en el aeropuerto, y así la conocí en su silla de ruedas, estaba alrededor de los Tigres del Norte, ahí en el aeropuerto de Hermosillo, Sonora, ahí nos encontramos hace algunos ayeres. Y bien, pues vamos con una canción que seguramente te va a gustar mucho, porque habla de un corrido de un joven guerrerense muy inquieto y muy ufano, que murió por su culpa, por ser muy alzado y bueno, es el famosísimo corrido de Simón Blanco, interpretado nada más y nada menos que por doña Chayito Valdés.

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10: Son las 7,
9: con 30 minutos. 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

0: Regresamos, amigos, está usted en su programa Bálsamo para el Corazón, totalmente en vivo desde la Ciudad de México. Bálsamo para el Corazón es un programa para usted y su familia que es elaborado por médicos alópatas, su servidor doctor Alberto Sánchez. Soy cardiólogo intervencionista aquí en la Ciudad de México, pero el día de hoy no los vamos a curar ni con la bata ni con el estetoscopio, sino a través de la música, la palabra y su participación aquí a cabina. Está conmigo la doctora Ana Laura Jiménez, que es médico gineco obstetra.
1: ¿Qué tal? Nuevamente los saludo en este Bálsamo para el Corazón, y la verdad que bueno, pues está muy lindo el programa, muy romántico, con dos voces increíbles de mujeres extraordinarias, y bueno, pues los sigo esperando con sus llamadas a cabina, sus peticiones, sus complacencias y sus comentarios a través de redes sociales, Facebook Live y por supuesto de WhatsApp. Bienvenidos.
0: Muy bien, está conmigo el ingeniero Romén Fernández.
2: Pues aquí nuevamente de regreso, ya después de un fin de semana ahí medio especial, pero bueno, con el gusto tremendo de compartir con ustedes estas canciones, los comentarios y, por qué no decirlo también, el recuerdo.
0: Muy bien, bueno, pues vamos al recuerdo, una canción terrible de Juan Saizar, que en voz de diferentes intérpretes, tanto masculinos como de las femeninas, bueno, la misma interpretación de su autor Juan Saizar ha sido muy espléndida, de don Pedrito Infante, pero sobre todo en voz de doña Amalia Mendoza. Se llora, se siente cuando hay un amor, cuando hay una separación y cuando hay una desilusión, y bueno, pues vamos a ponerle simplemente Cruz de Olvido.

0: aquí en Romántica 1380, Amalia Mendoza, Natalia Curicón, Cruz de Olvido. Llámenos, llámenos, ¿a qué teléfonos?
1: Sí, llámenos por favor a los teléfonos 55 55 66 1380, 55 56 18 66, en nuestro WhatsApp al 55 24 59 44 65, y bueno, no olvide que nos encuentra en Facebook en arroba bálsamo para el corazón.
0: Bien, ¿comentarios?
2: Sí, tenemos WhatsApp de Salvador Jurado, dice: buenas noches, doctora, doctor e ingeniero. Como todos los sábados, esperando este gran programa tan bueno. ¿Podrían complacer con la canción Los Cuatro Vientos con Amalia Mendoza, por favor? Y nos manda un fuerte abrazo. Y se comunica Mirna Galeana a través de cabina. Dice: quiero felicitarlos por este programa. Está siendo muy emotivo. Casi me arranco el corazón al escuchar la canción de Llorando a Solas. Les envío un gran saludo y besos a todos en cabina. Gracias por su mensaje. Y a Mirna, se estaba comunicando más bien al teléfono de WhatsApp. Entonces, bueno, en eso no contestamos llamadas, pero qué bueno que se comunicó al teléfono correcto. Y gracias por su mensaje tan bueno. Qué bueno que le esté encantando el programa, aunque bueno, pues seguro la piel se le puso de gallina. Y espero que el corazón no lo haya arrancado del todo, sino que lo regrese.
0: Muy bien, bueno, pues vamos a escuchar una canción muy bonita que le abrió las puertas a Chayito Valdés. Fue su primera interpretación después de andar como antes se oscilaba con sus modem, con sus muestras de discos que se hacían en estudios pequeños y que de alguna manera andaba por ahí en las radiodifusoras, porque antes ya sabe que el radio era el medio más importante para difundir la música y otras cosas. Así que esta canción hizo altamente famosa a Chayito Valdés en cuestión de meses, tanto en el sur de los Estados Unidos como en el norte de México, y ya la habían pedido, una canción de amor y desamor llamada Besos y Copas.

Romántica 1380, aquí en su programa Bálsamo para el Corazón, programa 306. Y bien, amigos, esté preparado porque ya en unas semanas vamos a cumplir 6 años aquí en Romántica 1380, del programa Bálsamo para el Corazón. Esté pendiente porque ya sabe que va a haber sorpresas y regalos, así que no se le olvide que hace un mes vamos a cumplir aquí en Romántica 1380 6 años de, pues, interrumpidos, ¿verdad? Al aire. Y bueno, pues estamos aquí en Bálsamo para el Corazón. El día de hoy, mano a mano entre Amalia Mendoza, la Tarioacuri, y Chayito Valdés. Dos cantantes muy, muy del pueblo. Cantantes muy rancheras. Cantantes del corazón. Y bueno, pues vamos a la sección que le llama a usted Gotitas, Gotitas de Salud.

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1: Y así es, mira, vamos a hablar de un tema que es importante, en especial cuando se presenta la infección por primera vez durante el embarazo, porque estas infecciones llegan a dejar memoria y si tienes un siguiente embarazo puede no ser tan grave, pero si la infección se presenta en alguna de las etapas del embarazo, bueno, pues esto puede complicar básicamente al bebé. Y ese es el foco de atención que vamos a tener en este momento. Entonces, vamos a hablar de lo que es el síndrome de Torch. Y el síndrome de Torch es un grupo de infecciones congénitas que se transmiten de la mamá al feto durante el embarazo. Este síndrome de Torch no es más que unas siglas que significan T de toxoplasmosis o de otros, es decir, otros tipos de infecciones que pueden ser bacterianas o virales, R de rubiola, que es una infección por supuesto viral, C de citomegalovirus y H de virus del herpes simples. Engloba un grupo bastante amplio de enfermedades que se pueden transmitir por vía pues atravesando la placenta, es decir, la barrera placentaria o lo que llamamos la vía perinatal, es decir, cuando el bebé nace por vía parto. Entonces, la toxoplasmosis puede cursar en la mamá asintomática, pero esta enfermedad básicamente se transmite a través de las heces del gato por un parásito que se llama Toxoplasma gondii. De ahí que es tan importante que las mujeres que tienen gatitos en casita pues tengan el cuidado de desparasitarlos para que, bueno, si en algún momento se embarazan, pues no estén cursando con esta enfermedad o esta infección tan grave. Es una de las enfermedades que puede causar muchas cosas, entre otras, bueno, óbitos, es decir, bebés que fallecen dentro del vientre de la mamá, abortos y, por supuesto, alteraciones neurológicas, visuales, algunas veces del corazón. En cuanto a la O de otros, la sífilis destaca porque, bueno, pues es una enfermedad, esta sí es una enfermedad de transmisión sexual y esta, bueno, pues atraviesa la barrera fetoplacentaria de mamá al bebé. Causa igualmente abortos, partos prematuros y algo que se llama sífilis congénita, en donde el bebé puede desarrollar o nacer ya con retraso mental, con sordera y también afección en sus huesitos. Tienen además un aspecto de los dientes bastante pues, anormales, ¿no? Entonces, bueno, pues esto también es muy importante detectarlo en tiempo y forma, pero los otros son la varicela, el virus del Zika, el mismo VIH, el parvovirus, perdón, y bueno, pues esto condiciona en general este tipo de alteraciones. La rubiola, que es una de las enfermedades virales más frecuentes y que a veces hay mujeres que evidentemente no tuvieron la infección en la etapa de la infancia y que por supuesto durante el embarazo pueden estar en contacto con, sobre todo con niños que estén cursando con rubiola, tener la infección, y esta es más grave cuando se infecta por primera vez la mujer a las 12 semanas del embarazo, que es donde está más o menos en promedio pues lo que llamamos la organogénesis, es decir, el bebé se está de hecho formando todos sus órganos, sistemas, sus extremidades y demás, y es menos grave cuando se adquiere, bueno, después de las 20 semanas, porque bueno, finalmente el bebé ya está formado, pero que condiciona además de abortos también sordera, cataratas y bueno, pues también cursan bebés con restricción de crecimiento intrauterino, lo cual hace o pone en riesgo el desarrollo del bebé no nada más durante el embarazo sino a largo plazo, ¿no? En su vida futura como adulto. El citomegalovirus, bueno, aquí sí hay una pérdida de audición, es todavía más grave la afección y en especial si se adquiere en el primer trimestre, es decir, en las primeras 13 semanas de gestación, y es un altísimo índice de infectocontagiosidad, más o menos hablamos de un 35% cuando pues tienes contacto con este citomegalovirus. Y finalmente el virus del el herpes simple, que también, bueno, pues si tú tienes la infección y tienes las lesiones durante el trabajo de parto o el parto cuando el bebé atraviesa el canal vaginal, bueno, pues puede adquirir esta infección en ese momento. Entonces, bueno, es más grave cuando la mamá evidentemente se infecta en el tercer trimestre porque está ya en tiempo de nacer el bebecito, ¿no? Entonces, bueno, pues esto puede causar corioretinitis, retraso mental, abortos también, y bueno, pues algo que se llama microcefalia, que condiciona como tal pues un retraso mental que va desde leve hasta muy severo, generalmente es muy, muy severo. Entonces, bueno, pues este estudio, se hace a través del diagnóstico de un estudio que se llama perfil TORCH, y este perfil consiste en evaluar unas inmunoglobulinas IgG, IgM. Cuando tienes factores de riesgo, lo solicitas, no es un estudio de rutina, pero sí lo solicitas, en especial cuando tienes bebés que tuvieron afecciones o que tuvieron mamás abortos de repetición. Bueno, lo solicitas y nos permite saber si están en una infección aguda, ¿sí? O si simplemente ya la tuvieron y tienen memoria, pero bueno, hay que estar atentos a que en el embarazo no se reactive alguna de estas infecciones, de ahí la importancia. Y bueno, pues cada una tiene su tratamiento específico, pero bueno, pues ya es otro tema. Y esto fue Gotitas, Gotitas de Salud.
0: Así es, amigos, está usted en su programa Bálsamo para el Corazón, programa 306, aquí en Romántica 1380, el día de hoy un mano a mano entre Chayito Valdés y la gran Amalia Mendoza, la Tariacuri. Vamos a la sección que se llama Soplo, Soplo del Corazón.

Un soplo puede ser bueno, malo o feo. En esta época de lluvias, sobre todo en este año, ha sido terrible y en la Ciudad de México no es la excepción. Pero ustedes han visto que hay, sobre todo, tormentas eléctricas. ¿Usted sabe qué le puede pasar al corazón cuando le cae un rayo? Cuando usted es presa de que le caiga un rayo, bueno, se dice, de acuerdo a las estadísticas mundiales, que el golpe directo del rayo que impacta directamente en el cuerpo puede producirse entre un 3 al 5% de los casos. El golpe indirecto, pues cuando el rayo golpea un objeto en contacto con la persona, es más frecuente, entre un 15 o 25%, cuando está en los postes, cuando está en un árbol, o la gente que le gusta bañarse dentro de una tormenta puede entrar a través de la regadera. El destello lateral, un rayo se lanza desde un objeto golpeado hacia una persona cercana. Ahora sí que de chiraspelas, entre un 20 a 30%. Corriente de tierra o de tensión escalonada, el rayo fluye desde el objeto golpeado a través del suelo hasta la persona. Ese es el 50%, porque el rayo en realidad no viene del cielo, sino viene de la tierra, viene del centro de la tierra y hace tierra con la nube. El líder o líder de rayo ascendente es la ionización progresiva del aire bajo una nube cargada que da lugares sucesivas a precargas o predescargas que hacen que se ionice toda la atmósfera y la tierra, y esto produce que un rayo pueda caerle a una persona, y eso sucede entre el 10 y el 25%. ¿Qué le sucede al corazón cuando le cae a usted un rayo? Bueno, primero, el rayo incluye un paro cardiorrespiratorio inmediato. ¿Por qué? Porque le da arritmias malignas y daña el músculo cardíaco. Ya lo sabe que cuando alguien tiene, por ejemplo, una electrocución, tiene un orificio de entrada y tiene un orificio de salida. Entonces, un paro cardiorrespiratorio, la corriente detiene el ritmo del corazón de golpe. Hay arritmias que producen fibrilación ventricular o asístole, es decir, ya no hay ritmo del corazón. Hay un reinicio espontáneo a veces del corazón, pero tiene dificultad para la respiración. En el tejido del corazón, pues evidentemente con la cantidad de energía lo achicharra, es decir, quema y daña el corazón de una forma muy importante. También evidentemente a esto, como respuesta, las arterias que llevan sangre al corazón se cierran y producen un vasoespasmo que puede producir un evento vascular cerebral, arritmias o un infarto en las personas. Así que cuando usted vaya a darle una reanimación o vaya a asistir a alguien que tiene por ahí un que le caiga un rayo, pues debe de asegurarse primero que no haya objetos metálicos a su alrededor, que la persona esté por lo menos de alguna manera separada de una fuente de agua o de algún conductor de electricidad para que usted la pueda auxiliar. Así que esto fue Soplo del Corazón.

0: Muy bien, regresamos. Está usted aquí en su programa Bálsamo para el Corazón, en nuestro programa 306. Y bien, pues vamos a una canción de esas de amor y desamor, de esas rancheritas que a todos nos gusta y que muchas, muchas personas a últimas fechas piensan que Paquita la del Barrio fue la original. Pues no, doña Amalia Mendoza hizo esta canción muy famosa que se llama Puñalada Trapera, porque acuérdense que antes los asaltantes, los maleantes, cuando asaltaban a alguien, le daban por atrás
1: la espalda,
0: por la espalda, sin aviso, con una daga o con un cuchillo o con una charrasca, con todo y camisa, con todo y zarape, una puñalada trapera. ¿Por qué? Porque a la hora que sacaban el...

0: para surcir un corazón. El día de hoy aquí en Bálsamo para el Corazón, Amalia Mendoza, la Tarea Curí y Chayito Valdés en este mano a mano. ¿Tenemos por ahí comentarios, doctora?
1: Sí, mira, tenemos llamada de Efrén Martínez. Dice, llamo para felicitar a los doctores y al ingeniero por estos años haciendo el programa. Hacen un excelente trabajo. Muchas gracias, Efrén. Y José Martínez desde Xochimilco dice, un saludo. Pasando lista como cada fin de semana. Me gustaría recibir un te amo del peluche que tiene.
0: Adelante.
2: Vamos a ver.
1: Ya no sé si se queja o que es el corazón.
2: Es que también le duele el corazón con esto.
1: Hay que
2: dice, todo quieren que se esté escuchando y que dé mi mensaje.
0: Bueno, vamos a festejar a la señora Berta.
1: Así es, y bueno, a Berta, la mamá de Alma Saldívar, le mandamos un caluroso y afectuoso abrazo porque mañana va a ser su cumpleaños de doña Berta Ruiz. Entonces, muchas felicidades.
0: ¿Más comentarios?
1: Sí. Andrés Ibarra dice, buenas noches, doctora Ana, doctor Alberto e ingeniero Fernández. Saludos como cada sábado y disfrutando del programa. Reciban un cordial abrazo y por favor háganlo extensivo a todos en cabina.
0: Gracias.
1: Gran cierre de semana, como también gran arranque de la nueva, que mañana primeramente Dios iniciaremos. Sé que no es momento debido al formato del programa que maneja el programa. Ojalá fuera posible me proporcionen el nombre de dos especialistas en neurocirugía y ortopedia, en especialidad específicamente de columna, y para un familiar un fisioterapeuta debido a contracturas en cuello y espalda.
0: ¿Cómo no?
1: Gracias y todo, gracias al Todopoderoso les bendiga. Muchas gracias, Andrés.
0: Vamos a un corte comercial y regresamos.
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12: Son las 8.
11: En punto. 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
0: Regresamos, amigos, está usted en su programa Bálsamo para el Corazón, en el programa 306, aquí en Romántica 1380. Y bien, el día de hoy, mano a mano entre Chayito Valdés y doña Amalia Mendoza, la Tariacuri. Y bueno, nos vamos con una canción también muy bailable de doña Chayito Valdés, para todos aquellos viajeros que les gusta andar en carretera y recordar a su amor. Vamos a escuchar San Juan del Río.

0: aquí en Romántica 1380. Estamos en Bálsamo al Corazón. El día de hoy un bálsamo que es mano a mano entre Chayito Valdés y doña Amalia Mendoza. Tenemos por ahí las complacencias, mi querido Ángel, por favor. Las que se puedan, ¿verdad? Pues fueron muchas.
1: Sí, creo que están.
2: Ahora sí.
1: Y voy a

0: así, así de románticos, aquí en Bálsamo para el Corazón, en nuestro programa 306. ¿Tenemos comentarios?
1: Sí, tenemos varios, dice Jacob Ayala. Un saludo, doctores, les mando un fuerte abrazo. Gran equipo. ¿Pueden felicitar a mi hijo Paul Ayala, que hoy es su cumpleaños? Gracias, doctores. Ah, y solo para recordarles que faltan 139 días para Navidad. O 19 semanas. Un fuerte abrazo. Bueno, a mí también me encanta la Navidad y qué padre que lo recuerde. Y
0: pues ahí las mañanitas.
1: Empieza la cuenta regresiva, porque llegando a septiembre ya se acabó el año, literal.
0: Muy buenas mañanitas para Jacob.

0: Muy bien.
1: Y Maru nos dice: buenas noches, apreciados doctores de nuestro bálsamo para el corazón. Muy buenas noches, recordando a Chayito Valdés y Amalia Mendoza. Me da mucho gusto escucharle a la doctora Ana Laura y al ingeniero nuevamente. Se extrañó. Ay, gracias, Amaro. Dice, saludos a todos en cabina y mandándoles saluditos y como siempre, excelentes canciones. Qué gran mano a mano y a bailar con bálsamo para el corazón. Y pues de favor, un saludo a mi amiga Araceli, que estamos disfrutando un chocolate con churros. Y gracias y bonita noche. Y nos manda un... Ay, mira, si se antojó. Unos churritos con harto chocolatito. Y pues para Andrés Ibarra, que nos pedía algunos datos, la fisioterapeuta Kitsia Gallardo, si está atento Andrés Ibarra, su teléfono para citas es 55-29-17-30-61. 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
0: Bueno, pues sigamos con una canción que hizo muy famosa doña Lola Beltrán, pero también en voz de doña Amalia Mendoza, La Tarea Curí, se siente y se siente bien.

0: para este sabadito lluvioso y frío. Simplemente canciones mexicanas de amor y desamor. Este mano a mano entre Amandria Mendoza, la Tareacuri, y doña Chayito Valdés. ¿Comentarios?
1: Sí, de Elena García a través de WhatsApp dice: buenas noches, doctores e ingeniero. El bálsamo de hoy está igual de bonito que el de la semana pasada. Felicidades por el programa 306. Saludos y abrazos. Dios les siga bendiciendo. Muchas gracias, Elena, y bendiciones también, y un abrazo muy, muy, pues a distancia, y pues muy afectuoso para ti.
0: Muy bien, bueno, pues sigamos, sigamos. Y hay una canción muy hermosa de doña Chayito Valdés en donde reclama la pertenencia de ese amor, llamada Mía, Mía nomás.

0: bailar romántico aquí con doña Charito Valdés con esta canción llamada Mía Nomás. Llámenos a cabina al 55 55 66 13 80, 55 55 46 18 66, y tenemos un WhatsApp al 55 24 59 44 65, y para los que son muy curiosos tenemos un Facebook Live Bálsamo para el Corazón. ¿Algún comentario, doctora Nalolo?
1: No.
0: Bueno, pues estamos aquí en Romántica 1380 el día de hoy con un bálsamo muy mexicano, con dos grandes intérpretes de la música ranchera. Y bueno, hay una canción de doña Amalia Mendoza, muy llegadora, también típica de ella, de José Ángel Espinosa Ferrusquilla nuevamente, una canción de amor que se llama Échame a mí la culpa.

0: Romántica 1380, aquí en su programa Bálsamo para el Corazón. El día de hoy muy mexicano, para que vayamos calentando motores, para que dentro de un mes estaremos celebrando las fiestas patrias. ¿Comentario, doctora Ana Laura? Sí.
1: Mensaje de WhatsApp de la tía Lupe, que dice: buenas noches, doctora y doctor Alberto e ingeniero Fuentes. Felicidades también a mi sobrino Sebastián por el éxito en su profesión. Y pues el bálsamo 306, mano a mano, les mando un muy fuerte abrazo para todos en cabina. Saludos y bendiciones de parte de la tía Lupe.
0: Bueno, muchas gracias. Para nuestros radioescuchas, recordamos la obra de teatro Justa.
1: Sí, Justa se presenta a partir del 30 de agosto, van a ser 5 funciones, van a ser en domingo 8:30 de la noche, bastante, yo creo que accesible el horario. Y bueno, la obra se llama Justa, Sebastián escribió, que es el dramaturgo, el productor y director de esta obra, que bueno, pues vale la pena, yo creo que acudir a la misma. El costo de los boletos en promedio en taquilla estará en $300 y si ustedes los adquieren a través de las plataformas en línea está en $210 para que, bueno, pues se animen a ver esta obra. Es divertida. Y
0: ¿qué,
1: bueno,
0: días y en dónde?
1: En el Foro Shakespeare, como ya les dije, 4 domingos de septiembre y el último domingo de agosto, 30 de agosto.
0: Bueno, pues vamos a la sección que le da nombre a nuestro programa, llamada Bálsamo para el Corazón.

0: bálsamo para el corazón. Hoy recetado por Juan Rulfo. Poeta, escritor, dramaturgo y vendedor mexicano. La fórmula secreta. Ustedes dirán que es pura necedad la mía, que es un destino lamentarse de la suerte. Y cuanto más de esta tierra pasmada donde nos olvidó el destino. La verdad es que cuesta trabajo aclimatarse al hambre. Y aunque digan que el hambre repartida entre muchos toca menos, lo único cierto es que aquí todos estamos a medio morir y no tenemos ni siquiera en dónde caernos muertos. Esto fue Bálsamo para el Corazón. Y bien, bueno, pues esto es conmemorando el 109 natalicio de don Juan Rulfo, el escritor y guionista mexicano, que hizo nada más sus libros muy importantes, Pedro Páramo y El Llano en Llamas, y de ahí a la inmortalidad. Y no hay quizás otro escritor que pueda plasmar lo más mexicano en la literatura que don Juan Rulfo. ¿No estamos yendo, doctora Ana Laura?
1: Sí, leo rápidamente un comentario de Face de Diana Cervantes. Dice: saludos, estimados doctores. Llueve fuerte al sur de la Ciudad de México y el camino es mejor escuchándoles. Muchas gracias, Diana, y bueno, pues muchas gracias también por el favor de su atención. Los esperamos la próxima semana en un nuevo Bálsamo para el Corazón.
0: Ingeniero Fuentes.
2: Pues agradeciendo su presencia, sus mensajes, grandes mensajes que nos han dado, compartir sus recuerdos en un programa que creo que estuvo muy llegador, muy típico de la cultura mexicana. Y bueno, pues esperamos contar con su presencia en el programa 307.
0: Muy bien, bueno, pues en los controles de Romántica 1380, Paco Ángel López, muchas gracias. En los teléfonos, Saray Fernández y Rubén Alejandro Fernández. Y su servidor, el doctor Alberto Sánchez, les dice como cada 8 días que lo esencial es invisible para los ojos, solo con el corazón se puede ver bien. Y nos despedimos con una canción también muy mexicana, de un corrido y de una situación muy verídica llamada El Moro de Cumpas. Sean felices y nos vemos en otro Bálsamo para el Corazón.

0: Bálsamo para el corazón. Esperamos hayas disfrutado este espacio, donde las emociones, los sentimientos y los recuerdos son un bálsamo para el corazón. Se despide de ti el doctor Alberto Sánchez y la doctora Ana Laura Jiménez.
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12: Son las 8...
11: con 30 minutos.
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1: Son las 8
0: con 46 minutos. 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
1: Son las 9.
0: Con un minuto. 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
1: Son las 9
2: con 15 minutos.
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2: Son las 9.
0: Con 30 minutos.
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1: Son las 9.
0: Con 45 minutos. 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
1: Son las 10
0: en punto. 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
1: Son las 10 con 14 minutos.
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1: Son las 10
0: con 29 minutos. 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
1: Son las 10 con 44 minutos.
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2: Son las 11
1: en punto. 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
1: Son las 11
2: con 15 minutos.
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1: Son las 11
0: con 29 minutos.
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1: Son las 11 con 45 minutos.
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1: Son las 6
0: en punto. 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
7: Hola, hola, bienvenidos a un nuevo episodio de Ya Oíste. Yo soy Génesis Sainez Silva, un gusto estar con ustedes. Hoy abordaremos un tema que la verdad yo siento que es muy poco conocido, pero que es muy importante hablarlo, y es el embarazo psicológico. Y para ayudarnos a entender qué es, por qué ocurre, cómo se trata, nos acompañan la doctora Diana Bautista II, que es ginecóloga. Mucho gusto, ¿cómo está, doctora?
8: Muy bien, un placer estar con ustedes y muy contenta de hablar de ese tema.
7: ¡Uy! Se va a poner interesante. Y también tenemos a nuestra queridísima amiga Sharon Paredes. Ella es neuropsicóloga, ya nos ha acompañado en otros podcasts. Bienvenida, ¿cómo estás?
9: Muchas gracias, aquí de vuelta, ya sabes, que me encanta estar con ustedes, compartiendo conocimientos.
7: Uy, yo soy feliz porque siempre que les digo, cuando iniciamos el podcast, nos desconectamos del mundo y aprendemos. Me gustaría que nos contaran un poquito de qué es en realidad esto.
8: Okay, pues el embarazo psicológico es una condición en donde la mujer cree que está embarazada, pero además tiene síntomas de embarazo. Entonces, dentro de estos síntomas, pues podemos tener congestión mamaria, crecimiento abdominal, sensación de movimientos fetales, puede llegar hasta el punto en que la paciente puede tener contracciones.
7: ¿Qué?
8: Entonces, tiene todos los síntomas de una paciente embarazada y hasta muchas veces hasta exacerbados.
9: Otro de los síntomas que comparte la doctora, incluimos la amenorrea, y es algo muy importante que dice la doctora, no es una cuestión solamente de creerse, porque los síntomas están ahí. Exacto, los síntomas son reales. Entonces, estamos hablando no solamente de una cuestión psicológica, no solamente de una cuestión fisiológica, sino también neuroendocrina, ¿no? Porque también tiene que ver los cambios hormonales. Entonces, ¿en qué se presentan estas situaciones? ¿En dónde las podemos ver? En personas, en mujeres que hayan tenido un duelo, por ejemplo, perinatal, postnatal, también en personas que tengan muchos deseos de quedarse embarazada, también se presentan en pérdida de pareja. Pero está muy asociado, ¿verdad?, con esta obsesión, puede llegarse a convertir en una obsesión o también este deseo intenso de estar embarazada, ¿no? Entonces, no solamente en eso, también en personas que incluso tienen miedo de quedarse embarazadas.
7: Creo que he escuchado más esa parte del miedo porque, pues claro, ¿no? O sea, se protegen y todo, pero dices que yo no quiero. Y tantito a lo mejor no vino su periodo porque a lo mejor se estresó de que justo ya dijo ya no, ¿qué acabo de hacer? O el trabajo y no les baja, ¿no? Entonces es como de ya. He escuchado más que es por el miedo que por otra, que es la parte justo del duelo. Eso se me hace muy interesante. O sea, a partir de un duelo, ¿vuelven como esa parte, se activa o cómo es eso?
9: Sí, o sea, digamos que son situaciones o factores de riesgo, y más en una mujer que probablemente, ¿verdad?, tiene un historial para procesar emociones de una manera no confrontativa. ¿Cómo se puede diferenciar? Que en la psicosis, una vez que ya es revelado a través de estudios, ya sea de sangre, ¿no? O también, sí, en este tipo de estudios clínicos en donde ya se le menciona a la mujer, no estás embarazada. Cuando es psicosis, a pesar de que me están diciendo la verdad, yo todavía me aferro. Entonces, aquí, por ejemplo, tendría que ver con una cuestión de cómo se conecta con la realidad. Y, por ejemplo, en otras situaciones que no tienen que ver con psicosis, todavía la persona sí mantiene este contacto con la realidad porque llega a cuestionarse. Claro. Y entonces los síntomas que tuve que fueron, entonces puede que se trate de otra cosa, o sea, todavía tengo un cuestionamiento reflexivo.
8: De hecho, la paciente, bueno, hay que diferenciar, hay la paciente que también simula, esa es la paciente que no va a tener síntomas, sino que dice, yo estoy embarazada y me lo estoy inventando, ¿no? Por ciertas cuestiones psicosociales principalmente. Okay. Pero la otra es la que ella cree que sí está embarazada. Y la que, como ya mencionamos, tiene síntomas y que además se hace prueba de embarazo.
7: Esa es la se me vino, qué bueno que lo mencionó, porque se la hace la prueba y sale positiva.
8: Hay cosas que pueden suceder. Una es, la prueba puede salir, tienen falsos positivos. O sea, entonces la prueba confirmatoria es en sangre, es una hormona que se llama gonadotrofina coriónica, fracción beta. Okay. Que es exclusiva del embarazo y que se va duplicando, triplicando cada 48 a 72 horas. Sin embargo, lo primero que hace la paciente, pues eso, la mujer, es hacerse una prueba en orina.
7: Claro,
8: ¿vale? Entonces, pueden haber elevaciones mínimas por la alteración neuroendocrina, pero esa hormona no va a elevarse arriba de 14 miliunidades. O sea, es muy poquito y es poco significativo. Entonces, ¿qué es lo que hacemos nosotros? Tomar esa hormona de control. Ahora, algo importante que tenemos, la presión social. Eso es súper importante, que actualmente muchas de las pacientes, más las que van al instituto, pues están embarazando ya un poquito más grandes, ¿no? Porque ya tienen una licenciatura, tienen posgrados, maestrías y todo eso. Pero también hace que la gente te diga, oye, ¿y para cuándo?
7: Ya se te fue el tren.
8: Ya se te fue. Sí. O vas a tener alteraciones, o no te vas a poder embarazar. Y fíjate que me he dado cuenta que hay como un piquito, como a partir de los 35 años, que la presión social como que pega todavía mucho más, ¿no? Sí, ¿no? ¿No? De, yo ya tuve tantos, o ya te casaste, o todo eso. Entonces, eso involucra mucho que las mujeres empiecen con este tipo de trastornos.
9: Hay algo importante que me gustaría mencionar, y es que el ISSSTE tiene el código mariposa, que justamente este código mariposa se centra en brindarle empáticamente a una mujer que ha pasado por un proceso de duelo peri o postnatal. Y entonces, en ese momento, lo que se recomienda es darle un espacio y también brindarle quizá contención emocional y consejería.
7: El tratamiento que lleva es más parte psicológica, va de la mano con la parte ginecológica. ¿Cómo es ese trabajo en conjunto para ayudar?
9: Es psicológica, o sea, una vez que ya se identificó que no hay un embarazo real, ya es psicológico, y en algunos casos puede ser con tratamiento farmacológico y con el psiquiatra.
8: La paciente tiene un porqué siente esos síntomas, ¿no? No de repente me los inventé.
7: De la nada.
8: Si bien están relacionadas con el deseo de un embarazo, también es cierto que, ejemplo, o sea, tenemos alteraciones en hormonas. Las mujeres nos regimos por hormonas.
7: Sí.
8: Todos nuestros días están regidos por hormonas y de acuerdo a la edad que tenemos, pues eso es obviamente si se disparan, si bajan, si se alteran y todo eso, ¿no? Yo les digo, es como de repente ir al dentista, ¿no? Pocas veces vas regularmente al dentista, ¿no? Lo mismo, pero cuando vas te encuentras todo lo habido y por haber. Igual sí. Con los ginecos, ¿no? Cuando vamos, pues encontramos todas las alteraciones hormonales que puedes llegar a tener y eso lo vinculamos a la sintomatología que tú tienes, tengas o no un deseo de embarazo.
7: Okay.
8: Entonces, en ese sentido, por ejemplo, muchas mujeres dicen, oye, yo digo que estoy embarazada porque aparte de que no menstruo, pues tengo secreción por el pezón, ¿no? Y tengo salida de leche, ¿no? Lo que llamamos la galactorrea. Pero además, yo siento que mis mamas están congestionadas. Pero además, siento que ya me estoy hiperpigmentando, ¿no? O sea, que me salen las manchitas del embarazo, el dichoso melasma. Fíjate, me está creciendo el abdomen. Entonces, ¿de dónde me crece el abdomen si no estoy embarazada? Y puede ser esto tan prolongado como el trastorno que tenga cada paciente, ¿no? Porque hay unas que se pueden aventar los 9 meses diciendo que están embarazadas y hasta que ellas puedan aceptar una asesoría por psicología, porque tampoco las podemos obligar a ir.
9: De hecho, pues me gustaría dejar el correo de saludmental@iste.gov.mx si llegan a tener alguna otra duda también al respecto del tema, o bien alguna orientación, pues podemos responderles por correo electrónico.
7: Muchas gracias por acompañarnos en este podcast, entonces espacio, espero que se hayan pasado muy bien.
9: Sí, muchísimas gracias a ti por invitarnos.
7: Para la próxima ya vamos a buscar más temas y que nos acompañen en esta mesa de debate. Ah. Perfecto, pues gracias doctora, gracias Sharon y gracias a ustedes por escucharnos hasta este punto. De verdad que el podcast no sería nada sin ustedes, cambia mucho el escuchar y el tener información. Y pues recuerda que la salud mental también es importante para todos hoy en día. Yo soy Génesis Zaine Silva y fue un gusto estar con ustedes. Nos vemos en un próximo episodio de Ya Oíste. Adiós.
9: Adiós.
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Son las 6, con 16 minutos. 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
2: Son las 6
0: con 29 minutos.
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1: Son las 6 con 45 minutos.
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2: Hola, ¿qué tal, queridos hermanos, apreciados oyentes? Que mi Dios y la Virgen de Guadalupe los bendiga por siempre a todos y cada uno de ustedes que a diario nos escuchan a través de la Romántica 1380 AM. Estamos en vivo y en directo. Hoy es día domingo 9 de agosto del año 2026. Mucho gusto, yo soy el hermanito Maximiliano, el gran vidente y el mejor, el director de la Congregación Renacer, Ser, Fluir y Vivir y de la Comunidad Mundial de la Fe. Somos una hermandad católica, apostólica y visitantes de la Iglesia Romana y estamos para el servicio de la humanidad. Somos misioneros de Dios y tenemos la capacidad física, mental y espiritual para ayudarle a solucionar cualquier tipo de problema por difícil que parezca. Descubrimos lo paranormal y a cualquier enfermedad por natural, sobrenatural, oculta, postiza o paranormal que parezca, le damos la cura, le damos la sanación espiritual y todo lo hacemos a través del poder de la fe, de la oración, a través del poder divino que es el poder de Dios y de la imposición de manos. Este programa es un programa de sanación espiritual y un encuentro con la verdad que hacemos todos los días del año y queremos invitar a todas aquellas personas que están sufriendo en silencio y que están cargando enfermedades extrañas y que están pasando por una mala situación, para que llamen y participen a través de su nombre y la fecha de su nacimiento, y nosotros, sus hermanos, los guías y consejeros, expertos y profesionales en las ciencias ocultas, nos vamos a encargar de hacer un estudio espiritual, vamos a realizar un recorrido ancestral y le vamos a hablar con la verdad acerca de su pasado, de su presente y de su futuro. Le vamos a decir sin temor a equivocarnos quién le quiere, quién le ama, quién le engaña o quién por odio, envidia o maldad se atrevería a hacerle algún tipo de daño. ¿Es usted de aquellas personas que tiene problemas familiares, no le rinde el dinero, marchan mal sus negocios, juega y pierde, enamora y fracasa? 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Anótelo bien, 55 65 44 81 38. ¿Es usted de aquellas personas que cultiva allá en su terreno, en su rancho y no se le da la siembra? ¿Es usted de aquellas personas que escucha ruidos extraños, ve sombras, siente que le hablan al oído, no puede dormir, siente usted que se le sube el muerto? ¿Es usted de aquellas personas que se le mueren sus animales, sus macetas, sus plantas se le mueren? ¿No ha logrado encontrar la felicidad, el éxito? ¿Está usted sufriendo en silencio porque está cansado o cansada de tomar medicamentos, de hacerse estudios, chequeos, análisis, pero desafortunadamente no aparece nada en sus exámenes y cada día esa enfermedad sigue agarrando fuerza, cada día esos problemas con su salud están deteriorando su cuerpo y su paz y su mente y su espíritu. ¡Aguas! Algo extraño está pasando en su vida. Así como existe el bien, existe el mal, y es por eso que le invitamos a que tenga un encuentro con la verdad. 55 65 44 81 38. Quiero invitarlos para que alisten una pluma y una hoja, que más adelante estaremos dando nuestra dirección y nuestras líneas telefónicas. 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Estamos al aire a través de la Romántica 1380 AM. Hoy es domingo 9 de agosto del año 2026. Los quiero invitar para que alisten y preparen un vasito con agua. Al finalizar siempre este maravilloso programa, hacemos una oración a través del vasito con agua, en donde le damos gracias, pedimos perdón y ponemos nuestras súplicas ante nuestro Padre Celestial. 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
3: La verdad, yo tenía un dolor a la mitad de mi cuerpo, mientras empezaba desde mi cuello, en el pie y en la cadera. Pues la verdad, yo había ido a muchas terapias y muchos médicos, y la verdad, pues aún no podía sanar. Pues un día yo escuché en la radio al maestro Maximiliano. Bendito sea Dios, yo me siento bien, se me ha quitado ese dolor, me siento mejor. Gracias a Dios y al maestro, yo le agradezco muchísimo de corazón, me da mucho gusto porque ya me siento bien. Le doy gracias a Dios y al maestro.
2: Tenemos llamadas y le vamos a dar la oportunidad a las personas que quieren participar en vivo y en directo. Hola, ¿qué tal? ¿Con quién tengo el gusto?
4: Hola, con Luis Suárez.
2: Luis Suárez, Dios te bendiga. ¿Cuál es la fecha de tu nacimiento?
4: 15 de septiembre de 1985.
2: 15 de septiembre de 1985, el signo que le rige los astros es Virgo, un hombre joven, inteligente, guerrero, echado para adelante, pero últimamente ha tenido problemas con su esposa, no ha logrado conciliar el sueño, últimamente no ha tenido suerte en el trabajo, le tienen mucha envidia y lo han querido ver mal. Hermanito, dígame si le he hablado con la verdad o le he mentido.
4: Sí, justo por todos esos detalles me comunico.
2: Es importante que se acerque lo más rápido posible. Me va a traer una veladora blanca de vaso, un manojo de ruda y 3 cucharadas de azúcar para hacer un ritual especial, para cambiarle su suerte, retirar el daño. La persona que está haciendo este trabajo se llama Pedro. Sabe muy bien de quién le estoy hablando, ¿verdad?
4: Mi cuñado.
2: Es él, quien le tiene envidia, quien le está haciendo el trabajo. No tome venganza, acérquese, con mucho gusto le voy a ayudar para que retiremos todos estos males. Su vida va a cambiar, su suerte va a mejorar y su salud se va a componer, ¿de acuerdo?
4: Claro que sí, Claro que sí, maestro.
2: Dios lo bendiga, gracias por participar. Estamos en vivo y en directo a través de esta prestigiosa radio. Comprobamos con hechos porque las palabras se las lleva el viento, se le mueren los animales, lo que usted cultiva en su rancho no se le da. Todo problema tiene solución y toda enfermedad tiene sanación si es tratada bajo el poder de Dios y con la gran ayuda de Maximiliano.
5: Mi nombre es Rosita. Yo me sentía muy mal, yo no podía cargar así pesado, cosas pesadas, porque luego me sentía mal. Y ahora, pues gracias a Dios, ya puedo trabajar, puedo andar haciendo mis quehaceres como normal. Lo que antes, pues yo no lo podía hacer. Pues yo sí le agradezco mucho a Dios y al maestro que tiene esa sabiduría que Dios le ha dado. De todo corazón sí lo recomiendo que las personas lo visiten. Le doy gracias a Dios y al maestro.
2: Tenemos cantidades de mensajes de texto y cantidades de mensajes de WhatsApp. También han enviado cantidades de cartas aquí a mi casa consultorio. Y nos escribe la señora Liliana de la Ciudad de México, nacida el 27 de noviembre de 1962, signo Sagitario. Mi estimada hermana, veo que el elemento que le corresponde es el fuego. El planeta que le rige los astros es Júpiter y el número de su suerte es el 1 y el 3. Veo claramente, Liliana, que usted es una mujer muy honesta, una mujer muy leal, una mujer que tiene mucho ánimo, mucha energía, pero también veo claramente que usted es una mujer religiosa, cree mucho en Dios y en la Virgen de Guadalupe y San Judas Tadeo y San Miguel Arcángel, y la felicito porque nosotros también creemos en ellos, amamos, adoramos, le suplicamos al Todopoderoso. Estimada Liliana, veo que usted se ha sentido muy mal, muy triste, muy aburrida, muy achantada, ha llorado sola por la separación de su esposo. Le pido de corazón, amada hermana, que se valore, que se respete, que tenga autoestima y no busque más a este hombre, porque Ignacio lo único que ha hecho es burlarse de usted. Esto no le conviene. Esta separación es algo natural, algo normal. Dese de cuenta de que Dios te ama porque Él le retira de su vida a las personas que no le conviene. Y así como pasó con Alberto, está pasando con Ignacio. Así que Liliana, no se mate la cabeza. Venga cuanto pueda a mi casa consultorio. Aquí ya lo voy a colocar en una cadena de oración y le voy a dar un tónico especial para que usted se unte en las manos, para que usted se aplique y así logre llegar a su vida el amor puro, el amor verdadero, porque usted merece una persona que la haga sentir mujer, que la valore, que la lleve, que la traiga, que la atienda como tiene que ser, estimada Liliana, ¿ok? Dios la bendiga. Cuando pueda, échese la pasada aquí y le vamos a ayudar para que usted encuentre el amor efectivo, el amor puro y el amor verdadero y el amor real.
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7: Hola, maestros, más que agradecida y para que la gente sepa todo lo que hicieron ustedes por mí. Gracias a Dios y a ustedes soy una mujer realizada, plena, completa, feliz. Me he curado de mis enfermedades, el ánimo me ha cambiado, pues la suerte ha venido para bien para mí. Yo tenía problemas feos de salud, con mi marido ni se diga. Me separé de mi marido, pero no con tristeza, sino con alegría, porque desgraciadamente era la persona que me estaba haciendo el mal. No podía yo salir de casa, estaba siempre enferma, demacrada, con mis piernas todas hinchadas, dolores de cabeza. 2 veces estuve internada, salía, pero volví a lo mismo, solo vitaminas. Ustedes me ayudaron muchísimo, me hicieron un trabajo buenísimo. No tengo ni siquiera palabras para agradecerles todo lo que hicieron por mí. Muchas gracias por sanarme y por convertirme en la mujer plena y feliz que soy el día de hoy.
2: comprobamos es con hechos, y todo lo hacemos gracias a nuestro Señor Jesucristo, que nos ha dado el don, la sabiduría, el conocimiento y el poder para ayudarle a todas aquellas personas que están sufriendo en silencio. Muchísimas gracias a todos ustedes, queridos hermanos, a quienes ya nos han visitado y nos han dado el agradecimiento y nos siguen recomendando. Gracias por confiar en nuestra congregación Renacer, Fluir y Vivir. Gracias por tener esa fe intacta en Dios. Un saludo cordial a todos ustedes en la Ciudad de México, en el Estado de México, en todo el Valle de México, a nivel nacional e internacional. Que el Señor los bendiga por siempre. Los invito para que alisten el vasito con agua para hacer la poderosa y milagrosa oración. 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

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Agarren el vasito con agua y van a repetir conmigo, queridos hermanos. Gracias, Señor Jesucristo, por la vida, por la salud, por la familia, por el trabajo. Infinitas gracias por todo, Padre amado. Perdona nuestros pecados, nuestros errores, nuestras fallas, todo lo negativo, lo adverso y lo contrario. Perdónanos, Señor, por favor. Bendice este vasito con agua y a todas aquellas personas que están escuchando este programa en vivo y en directo hoy domingo 9 de agosto del año 2026. Concédales mucha salud, demasiada sabiduría, larga vida, paz, amor, abundancia y felicidad infinita en sus vidas, en sus hogares, en sus familiares. Que reine la salud y la sabiduría y la abundancia por los siglos de los siglos. Amén. Vamos a beber el primer sorbo con agua en el nombre de Dios Padre. Vamos a beber el segundo sorbo con agua en el nombre de Dios Hijo. Y vamos a beber el tercer sorbo con agua en el nombre del Espíritu Santo. Amén, amén, amén.

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3: Hola amigos, ¿cómo están? Muy buenos días. Este es su programa médico Más por tu Salud. Llámenos, participe aquí con nosotros, aquí en su programa Más por tu Salud. Estamos aquí completamente en vivo, transmitiendo desde Reforma número 56 para todos ustedes. Su programa médico, su programa de salud, su programa de ayuda, su programa de denuncia, su programa de información. Y sobre todo eso, de información básica, de conocimiento. Es muy importante el conocimiento, y hablando de medicina, hablando de su salud, hablando de cuestiones importantes para un bienestar de la familia, un bienestar personal, un bienestar en todo. Por eso es muy importante que entienda cuál es la finalidad de este programa. Simplemente es de apoyo, de ayuda, de apoyo médico. Y si usted tiene alguna duda, comuníquese con nosotros aquí en su programa Más por tu Salud. Estamos completamente en vivo, como le digo, desde aquí, desde Reforma número 56, transmitiendo para todos ustedes en Romántica 1380, en la estación de radio Romántica 1380 de Radiorama, pero también por las redes sociales, por su salud, doctor Esquivel. Ahí estamos transmitiendo completamente en vivo en este momento para todos ustedes. Y bueno, quiero agradecer, como lo hago cada 8 días, a Paquito Llanos. Paco, gracias por estar aquí con nosotros domingo a domingo. De verdad, muchísimas gracias por ese apoyo, porque nos brindas esa tranquilidad de que llegamos y está todo conectado y está todo listo para la transmisión. De verdad, nos da mucho gusto y te agradecemos, Paco, ese apoyo que brindas con nosotros cada 8 días. Y también a Mariela, aquí, que se encuentra aquí con nosotros también en los teléfonos, en la producción, en la asistencia, en las redes sociales y en los controles también. Ahí anda también, ahí viendo cómo se le hace, y de alguna manera viendo que los aparatos funcionen, los audífonos, la transmisión sea correcta. De verdad, nos da mucho gusto. Y en el consultorio, como asistente médica, gracias, Mariela, buenos días.
4: ¿Qué tal? Muy buenos días, gracias a usted por permitirme nuevamente estar aquí. Les mando un fuerte saludo y que nos escuchen, por favor.
3: Gracias, Mariela, y gracias a la gente que nos brinda esa confianza, y sobre todo la confianza que se tiene también en el consultorio, y que formamos una familia, y es muy agradable, convivencia que tenemos todos los días de consulta que estamos por ahí, y de verdad nos da muchísimo gusto. Y a todos los médicos que también, aunque no los vea usted aquí presentes, participan con nosotros. Son más de 25 especialistas que cualquier enfermedad, cualquier padecimiento, cualquier consulta de cortesía están para todos ustedes. Esperamos se comuniquen, nos llamen y de alguna manera sea una comunicación entre ustedes y nosotros. Y por favor, llámenos. ¿A qué teléfonos, Mariela?
4: A los teléfonos en cabina, que es el 55 55 66 380 y 55 55 46 1866. Pueden mandar también sus mensajes por WhatsApp al 55 69 007 954, o por redes sociales, que es Por su Salud Doctor Esquivel.
3: Completamente en vivo. Gracias, Mariela, gracias por los teléfonos y el apoyo y la asistencia que tenemos aquí contigo. De verdad, nos da mucho gusto. Y bueno, yo soy su amigo, el doctor Ricardo Esquivel. Yo soy traumatólogo ortopedista. Ya tenemos más de 25 años de experiencia en esta área de la medicina, que es la traumatología, la ortopedia, y me da muchísimo gusto estar aquí con todos ustedes, escuchándolos, haciendo algunos comentarios, hablando de algunas enfermedades, algunos padecimientos, y que podamos brindarle esa ayuda, ese apoyo a su problema, si es que lo tiene, del sistema musculoesquelético. Y es realmente los huesos, los músculos, las articulaciones, los tendones, nuestro bienestar de todos ellos, y de alguna forma queremos brindar esa tranquilidad y que tenga una confianza con nosotros y nos platique desde el nacimiento, los niños, los bebés, el desarrollo, el crecimiento, cómo se van formando, si no tienen alteraciones congénitas, todo eso lo podemos observar. En ocasiones los revisa el pediatra y está perfecto que los revise el pediatra, pero en ocasiones ya situaciones más específicas, más especiales, como es la marcha, la coordinación, los movimientos, el que las articulaciones se muevan perfectamente, el que no duela, que estén la misma longitud, la postura, que cuando se sientan a los 6 meses mantengan el tronco en una posición y que no se caigan. Todo eso lo podemos analizar del sistema musculoesquelético y es muy importante que observen a sus bebés, observen a sus niños, y es sumamente valioso el que lo hagan en forma oportuna. Por eso los invitamos a que escuchen nuestras cápsulas de información, que realmente es información, y en lo que es mi especialidad hablamos de eso, precisamente de padecimientos que nos pueda entender sencillamente, padecimientos sencillos con lenguaje coloquial para que podamos entender todas las afectaciones que se pueden presentar. Subía yo a hace un momento una cápsula de información precisamente de hablando de columna, fíjense, hablando de la columna, porque mucha gente llega y es clásico que lleguen y nos digan, me dijeron que tenía una hernia, y de hecho ayer le preguntaba yo a una paciente, ¿y qué es una hernia? Pues no sé. Bueno, una hernia es un tejido que se sale de su lugar. Y de alguna manera tiene que tener un apellido, le decimos, un componente de esa palabra. Una hernia, y yo les digo, en el ombligo, si le sale una bola, es una hernia umbilical. En la ingle, si le sale una bola, es un tejido, es una hernia inguinal. En el diafragma, lo que divide el estómago con los pulmones, ahí hay una zona anatómica que se llama hiato. Cuando se lastima ese hiato, forma una hernia hiatal, o sea, se salió el tejido. Entonces, es importante que entendamos que la palabra hernia es un tejido que se sale de su lugar. Y hablando de la columna, hablando de los discos, les dicen, tiene una hernia de disco. Bueno, ¿y qué provoca esa hernia de disco? Pues puede provocar que se comprima la médula, que se compriman las raíces nerviosas, y esto manifestarse con dolor en la espalda, toques, calambres, hormigueos en la zona de los glúteos, en la zona del muslo, en el chamorro, en la planta del pie, simplemente porque es una hernia.
4: ¿Esos serían los signos principales para poder identificar?
3: Sí, son signos y síntomas, el dolor, imposibilidad para caminar, y las manifestaciones de toques, calambres, hormigueos, sensaciones raras y dolor. Eso es una manifestación que se presenta, son los signos y síntomas que se presentan cuando hay una hernia, pero que esta hernia rebasa el 25% de su integridad como tal. Entonces, cuando ya rebasa, porque en ocasiones les piden estudios, y en una radiografía salen huesos. Recuerden que las radiografías nada más se van a ver huesos, se van a ver espacios, se va a ver aire, pero no se ven los discos.
4: Entonces no es un estudio conveniente para clasificar o ver una hernia.
3: Exacto, no es un estudio para ver hernias. Para ver hernias hay que pedir una resonancia magnética, y con eso ya podemos ver si tiene una hernia, si está comprometiendo a la médula, si está comprometiendo o comprimiendo a la raíz nerviosa, y sobre todo el tamaño de la misma. Entonces, que no los engañen, que no les digan simplemente que tienen una hernia porque vieron una radiografía y porque les duele. No, hay que ver por qué les duele. Hay ocasiones que duele el músculo por fatiga muscular, o por sobrecarga, o por sobrepeso, puede doler. Y entonces les inventan que tienen hernias. Y hay ocasiones, y lo digo abiertamente, hay ocasiones que hasta los operan y no tenían hernias, o no tenían problema, o la hernia era muy pequeña. Entonces hay que tener cuidado en el diagnóstico, que el diagnóstico sea preciso. Y esto de entender realmente lo que el médico les explica. En ocasiones podemos establecer que tienen un problema y de alguna manera es tan importante diagnosticarla, porque si no se diagnostica podemos omitir alguna situación que estamos viviendo. Entonces es sumamente importante que determinemos si tiene un problema, en este caso un problema de la columna, un problema lumbar, y de alguna manera está sucediendo una situación especial, una situación que no esperamos y que de alguna manera tengamos que revisarlo nuevamente y pedir estudios especiales para poder determinar si tiene o no tiene algún problema. Y eso es lo que subía yo en la cápsula de información. En la cápsula de información subía qué son las hernias. Pues es eso, es una hernia de disco, es un tejido que se sale de su lugar y de alguna manera tenemos que tratar de mejorar esa condición.
4: ¿Normalmente por qué salen?
3: Bueno, las hernias, ¿por qué salen? ¿Han visto ustedes que los albañiles, por ejemplo, se esfuerzan mucho y tienen un cinturón especial, una faja, precisamente para proteger esa zona y no salga? Entonces es muy importante determinar que si tenemos alguna situación de esfuerzo máximo, se puede generar una hernia. La sobrecarga, el sobrepeso, el que estén parados en una posición durante todo el día, el que tengan una insuficiencia muscular, puede condicionar una hernia. Y mucha gente, porque hace actividad, en los deportistas han visto que usan una faja, los que cargan pesas, una faja especial para que no se lastimen, para que no salga una hernia. Por eso es muy importante que determinemos qué es lo que tiene, qué es lo que estamos presentando. Paco, ¿podemos ir a corte mientras arreglamos lo del internet? Vamos a ir a un corte y regresamos en un momento aquí en su programa Más por tu Salud.
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3: Aquí aquí a su programa Más por Salud. Llámenos, comuníquese con nosotros. Tuvimos una falla ahí en las redes sociales, pero ya está corregido, ya está arreglado. Ya estamos aquí transmitiendo nuevamente por las redes sociales, por Facebook, por Su Salud Doctor Esquivel. Llámenos, comuníquese con nosotros aquí en su programa Más por Salud. Estamos completamente en vivo transmitiendo. Usted debe de entender, hay ocasiones que la transmisión en vivo, pues sucede eso. Sucede que, pues, las fallas técnicas, pero estamos aquí con todo gusto. Y entonces platicaba yo sobre los problemas de las hernias de disco, las hernias, lo que nos dicen los médicos, dicen los pacientes, y de alguna manera yo les hacía una pregunta: ¿entienden todo lo que les dicen los médicos? Hay ocasiones que no,
4: hay momentos en los que no se llega a entender. Por pena no preguntamos.
3: Exacto, por pena no preguntan y dicen: ¿y qué te dijo el doctor? Porque siempre sucede, cuando llegan a la casa les preguntan a los hermanos, ¿qué te dijo el doctor? Pues que le quieren operar a mi mamá. ¿De qué? Pues no sé, ¿cómo no sabe?
4: O porque tiene algo, X. No sé, me dijo un hombre y es muy raro.
3: Exacto, entonces, si tienen dudas, no salgan del consultorio hasta que no entendamos qué es lo que tiene. Hay ocasiones que les decimos, se tiene que operar de la articulación de la rodilla, por ejemplo. Ah, bueno, pues ¿por qué? Pues porque ya está desgastada. Ok, hay que operarlo. Lo que deben de entender, que también esa cirugía la tenemos de cuidar toda la vida. Las prótesis de alguna manera también tienen determinado tiempo de vida. Y entonces en ocasiones se empiezan a aflojar porque pasó ya mucho tiempo que se la pusieron, o porque se la pusieron mal. Entonces, sí es importante que entendamos lo que el médico dice. Hay ocasiones o hay padecimientos que requieren más de una cirugía, pero nada más entendimos nosotros que ya se operaba y ya. No, tenemos que conocer perfectamente todo nuestro problema, toda la problemática que existe en relación a mi padecimiento. ¿Qué es lo que espero también? ¿Cuál es el pronóstico? ¿Cuál es la sobrevida, si es que se está hablando de una cuestión de vida?
4: ¿Y cuáles son los cuidados después de la operación y qué podría pasar después de?
3: Todo eso es muy importante. Todo eso influye en la buena, en la buena práctica médica que el médico establezca y en la buena atención que ustedes pongan. Y comentarían también, y lo voy a decir así como hablan, es que en el seguro ni nos explican. Pues no, sí se les explica. Traten de entenderlo, y si no le entienden, vuelven a preguntar. Y si el médico no les explica, tiene un jefe. Es un jefe de servicio, que es el jefe de ese médico, y que les explique: sabe que yo no entendí lo que me van a hacer, yo no entendí qué es lo que me dijeron, yo no entendí algunas indicaciones, me habló muy rápido o me habló con términos que yo no entiendo. Entonces, para eso estamos nosotros también aquí en su programa Más por Tu Salud. Platíquenos esas vivencias, platíquenos qué es lo que está viviendo en ese sentido. Si tiene alguna situación delicada, si tiene alguna situación problemática, platique con nosotros. Con todo gusto estaremos para todos ustedes resolviendo esas dudas, resolviendo esas problemáticas que en ocasiones a veces pensamos que es mucho problema, y ya escuchándolos, ya entendiendo las cosas, podemos decir: bueno, no es tanto el problema, ya lo entendí, y de alguna manera hay que darle solución. Por eso es tan importante que platique con nosotros, que nos llame. ¿A qué teléfono, Mariela?
4: A los teléfonos en cabina, al 55 55 66 13 80, y al 55 55 46 18 66. También puede dejar sus mensajes por redes sociales, que es Por Su Salud Doctor Esquivel, y también nos puede escribir al WhatsApp del 55 69 00 7954.
3: Llámenos, participe con nosotros. Estamos aquí completamente en vivo, esperando sus llamadas, esperando sus comentarios, esperando sus dudas de esto que les acabo de decir. Tenemos que entender perfectamente lo que dice el doctor. Hay ocasiones que no queremos entender porque la situación es delicada, porque la situación a lo mejor es un cáncer, a lo mejor es algo feo, y no queremos o nos negamos a aceptarlo. Sí, por ejemplo, por ahí había un comentario que es un osteosarcoma. Pues son los tumores de hueso más malignos que hay. Cuando encontramos nosotros un osteosarcoma, pues la sobrevida es a corto plazo, porque son tumores óseos de los más agresivos, y no nada más es en una zona, hace metástasis, se va a la mayor parte de todos los huesos, a la columna, y eso es muy delicado. Y hay veces también para nosotros los médicos es difícil poder decirles, ¿sabe qué? Tiene un problema muy serio, tiene un problema de vida, que a corto plazo, que el pronóstico no es bueno. Pero tenemos que hablarlo, tenemos que decirlo y tenemos que tener, por eso yo siempre les digo, tenemos que tener esa confianza de poder hablar abiertamente de la forma más correcta. Pero ¿qué es lo que hacen? Cambian de médico. A ver si encuentro otro que no me diga cosas tan feas.
4: O porque ya la vecina me dijo que eso sí tenía arreglo, que porque le pasó al vecino del vecino.
3: Exacto. O porque en las redes sociales dicen, nosotros lo curamos con un
4: té.
3: Con un jarabe, unas pastillas o a jalones. Como esos videos que suben, donde les curan las hernias a jalones. Y que les, distraídos, les mueven el cuello y...
4: Eso puede pasar, eso puede ser peor.
3: No, es sumamente delicado. Yo nomás le digo que esos videos son actuados, esos videos son armados para que usted pues caiga en charlatanería. Para mí eso es charlatanería, el hecho que suban un video donde curan a una persona simplemente con un jalón. Eso no, o sea, la columna tiene zonas muy importantes, muy delicadas, y nosotros como médicos y más como ortopedistas las respetamos porque sabemos la función que tiene, que es mover y sentir. Y si lastiman la columna, pues deja uno de mover, deja uno de sentir, o siente muchísimo dolor y nunca más vuelven a mover. Por eso es muy delicado la cuestión de la columna, por eso es muy delicada la médula espinal. Yo siempre les pongo el ejemplo de Christopher Reeve, que le hacía de Superman, que se cayó de su caballo, se lastimó la tercera vértebra cervical, se seccionó la médula y quedó cuadripléjico. No movía ni los brazos ni las piernas y desgraciadamente falleció. Por eso es muy importante que entendamos qué tenemos, qué es lo que nos dicen los doctores, qué es lo que de alguna manera nos están explicando, y si no lo entendemos, de alguna manera preguntar. Hay ocasiones que es hasta, pues a veces triste, que van dos personas de la tercera edad juntos. Y de verdad, muchas veces es difícil que puedan comprender todo lo que dicen. Y les preguntamos y viene con alguien más. ¿Y sus hijos? No, pues están trabajando. No, pues tienen sus compromisos. No, pues tienen a su familia.
4: No viven aquí.
3: No viven aquí. Y pues no. Pero sí me ayudan, me dio para la consulta. No se trata de eso, se trata de que brindemos el apoyo no nada más es económico, el apoyo
4: los
3: es
4: cuidados.
3: Presencial, el apoyo es presencial, que estén presentes, que resuelvan toda esa situación que se puede llegar a presentar. Bueno, los invitamos a que se comuniquen aquí al programa, que nos digan sus vivencias, sus comentarios, sus dudas. ¿A qué teléfonos, Mariela?
4: 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Pueden mandar también sus mensajes por WhatsApp al 55 69 00 7954 y por las redes sociales, por tu salud Dr. Esquivel.
3: Perfectamente. Bueno, finalmente queremos que se comuniquen con nosotros, que se comuniquen, que hagan sus comentarios. ¿Tenemos algunos comentarios?
4: Yo una duda, por ejemplo, usted estaba comentando que las hernias salen en las personas que pueden hacer ejercicio y no se cuidan, y las mujeres de casa.
3: Sí, las mujeres de casa que dicen, bueno, yo es que ya no hice esfuerzo. Sí hacen esfuerzo. En ocasiones mueven el refri, mueven el comedor, mueven la cama, mueven el ropero, que porque están remodelando su casa y que quieren que se vea distinta. Esos esfuerzos, si los músculos son insuficientes, puede ser que condicione a que le salga una hernia de disco. Y de alguna manera, ese esfuerzo mínimo puede ser suficiente. El que levanten el garrafón de agua está repesado, y de alguna manera pues a veces lo levantan y dicen, bueno, pues es que yo estoy en casa y no hice esfuerzo. No, sí hacen, y de alguna manera hay ocasiones que simplemente el que se cae un objeto y que nos agachemos en forma incorrecta al levantarlo, se puede condicionar una hernia. Normalmente si se cae algo, hay que doblar las rodillas y levantarlo, no nada más inclinarse hacia adelante, porque se puede condicionar una lesión, una insuficiencia muscular que condiciona una hernia de disco y se manifiesta con dolor. Hay gente que dice, me agaché y me quedé trabado. Pues sí, efectivamente, se comprime la médula, se comprime la raíz nerviosa y puede condicionar ese dolor, una limitación funcional.
4: ¿Y cuando eso sucede, qué es lo más recomendable para que la persona se pueda reincorporar?
3: Relajarse primero y tratar de mantener una postura que poco a poco, dice, una postura antálgica, que no me duela y eso es lo que hacen. A ver, espérate, déjame, me acomodo, me muevo y se empiezan a mover despacito, empiezan a tomar aire, a relajarse y bueno, de alguna manera es una situación pasajera, pero ya es un antecedente. Entonces, si eso sucede, va a volver a suceder. 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Llámenos, participe con nosotros aquí en su programa Más por tu Salud, por las redes sociales, que les mandamos un saludo a todas aquellas personas que se conectan por las redes sociales y de alguna manera estamos aquí con todos ustedes.
4: Pregunta la señora Luz Chávez, que ¿cuál es la edad perfecta para una revisión de bebé?
3: Pues desde que nace, o sea, el bebé hay que revisarlo desde que nace. Una revisión ortopédica desde que nace se puede realizar. No hay una edad en la cual dejemos de revisarlo. Entonces, en todas las etapas de la vida, desde que nace, cuando tiene 6 meses, cuando ya se empieza a sentar, que a los 9 meses ya tiene que poderse sentar solito. Hay ocasiones que lo sentamos y se va de lado. Entonces hay alguna alteración motora, hay alguna alteración neurológica, cuando ya empiezan a gatear, cuando ya empiezan al año a querer caminar, cuando ya empiezan a caminar y que pasa un año y vemos que pisa feo y que de alguna manera puede ser pie plano. Entonces sí es importante en todas las etapas de la vida, y no nada más a los bebés, en los jóvenes también, en la etapa preescolar, en la etapa escolar, en la juventud, en siendo adolescentes, siendo adultos, siendo el adulto joven, de la tercera edad, y de alguna manera en todas las etapas de la vida nos tenemos que atender, cuidar, revisar.
4: Ok, gracias.
3: Pero de alguna manera, si tiene alguna duda, le voy a dar el teléfono del consultorio y le vamos a regalar una consulta de cortesía para su bebé. 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
4: Dice, doctor Esquivel, excelente y bendecido mes de agosto. Le agradezco mucho la consulta de cortesía. Solo una duda. ¿Cada cuándo debe de cambiarse en las plantillas del pie plano? Le agradezco y me he sentido mucho mejor de los pies. Saludos y bendiciones. El señor Sergio Rodríguez.
3: Bueno, aquí al señor Sergio Rodríguez le decimos, bueno, las plantillas de alguna manera hay que entender que hay varios materiales. Hay plantillas de piel que son las que resisten más y que duran más. Hay de pelite, como si fueran de plástico. Hay plantillas de cuero. Bueno, sí, hay unas que parecen de foamy. Bueno, depende del material, pero la altura de la plantilla, pues todo el tiempo debe ser la altura que uno indica. Todo el tiempo uno ve, son como los zapatos, hay que ver si no están desgastados. Dentro del calzado, pues hay sudor y la está uno presionando. Entonces, en ocasiones ya se empieza a perder la altura. Yo les digo, unos 4 a 6 meses es más o menos el tiempo de lo que debe durar una plantilla, a menos que, yo siempre les digo, pues compren dos y las van intercalando y así les dura más. Porque si usa uno la misma plantilla y se la cambia en todos los zapatos, pues prácticamente a los 2 meses esa plantilla ya por el sudor, por el uso constante, pues ya se apachurró, ya se deformó y ya no tiene la misma función. Entonces, ¿cada cuándo la debemos de cambiar? Pues cada cuando la veamos ya fea, cuando la veamos que ya no está como cuando la compramos. Entonces es muy importante determinar qué es lo que tenemos. Entonces, aquí estamos para que nos llamen, pero le podemos, ya fue la consulta, con todo gusto, pues es la aclaración que le mandamos al señor Sergio Rodríguez.
4: Ok, dice la señora Julisa, tengo desgaste de cadera y me duele la columna, ya me infiltraron, ¿qué más puedo hacer para no llegar a una cirugía?
3: Ok, aquí, si tiene desgaste de la cadera, ¿por qué le infiltran la columna? Pues que le infiltren la cadera. Aquí es, y es una situación de que a veces tenemos duda, ¿cuál es la cadera y cuál es la columna? La cadera no es la cintura, ¿eh? Ya ven que las embarazadas siempre dicen que les duele la cadera y se tocan la cintura. No, esa no es la cadera. Esa es la parte baja de la columna. Entonces, si le duele la columna, pues que le infiltren la columna. Si le duele la cadera, que le infiltren la cadera. Aquí hay que determinar qué problema es el que tiene. Si tiene un problema de desgaste de la cadera, hay que ver qué tipo de desgaste tiene. Y se clasifica en grupos. Desgaste grado 1, 2 o 3, dependiendo el desgaste, la deformidad, la alteración que tiene, pues es el tratamiento. Inicialmente puede ser analgésicos, bajar de peso, ejercicio, fuerza, infiltraciones. Pero cuando ya no mejora, pues hay que tomar una radiografía, ver en qué condiciones está, y si está muy lastimada, pues a lo mejor ya requiere un manejo quirúrgico, hablando de la cadera. Y hablando de la columna, son situaciones distintas, y hay que tomar estudios especiales como una electromiografía, una resonancia, y de alguna manera establecer un diagnóstico preciso. Si se dan cuenta, todo tiene sentido, y tiene uno que saber anatomía, saber medicina. Y no vayan con los quiroprácticos, que les duele la cadera, la cintura, la espalda, los pies, y les andan dando sobadas. O sea, tengan cuidado, los sobadores, los quiroprácticos, realmente no son médicos. Aquí, hablando de los quiroprácticos, deben llevar a cabo una indicación, una supervisión por un médico. Y entonces sí, si hay una buena comunicación, no digo que los quiroprácticos sean malos. Los quiroprácticos son buenos siempre y cuando obedezcan las indicaciones del médico y no se sientan médicos y quieren dar tratamiento como si lo fuera. Entonces, hay mucha diferencia, y por eso los invitamos a que se cuiden, de alguna manera, para evitar complicaciones serias.
4: Okay. Muchas veces, porque a las personas que están mal de la columna les dicen que tienen que operarse, okay, pero a cierta edad, porque nada más pueden tener dos cirugías en dado caso.
3: Bueno, la cuestión de la columna se opera cuando está comprometida ya la médula y las raíces. Y de alguna forma les establecen que hay que cuidarse toda la vida. Lo que decía yo hace un momento, cuando les dan información, es una cirugía, o es una cirugía tras otra, o es una cirugía y si no me cuido, me operan pronto, la segunda cirugía. Entonces, hay ocasiones que se les dice, hay que esperar, sobre todo en las articulaciones como la cadera, que es distinto, ¿eh? Una cosa es la columna y otra cosa es la cadera. La cadera a veces les dice uno, ya está desgastada, pero pues todavía aguanta, medicamentos, baje de peso, para que no cambiemos la articulación, porque ponerle una prótesis también implica mucho, primero mucho dinero, segundo mucho cuidado, y tercero, que sea bien colocada para que no haya complicaciones. Y en ocasiones hay que cambiarla cuando ya se desgastó la misma prótesis, cuando se desgastó nuestro hueso y nos durará 15 o 20 años. Entonces es cuando se les dice en la cadera que requieren una o más cirugías. Si se desgasta su hueso, si ya no, si se empieza a mover la prótesis, hay que volverlos a operar.
4: Ya, ok, gracias.
3: Por eso es muy importante el conocimiento de toda esta situación delicada de la atención médica. Y yo siempre les pido, traten de ser amigos con sus médicos, platiquen con ellos, sean más cordiales de ambas partes. Hay ocasiones que en las instituciones pues no se puede, porque casi no, el doctor casi ni quiere hablar con nosotros, dicen. El doctor nada más pasó 5 minutos, se fue y ya no lo vimos. Y eso no, pregunte quién es su médico, qué es lo que está haciendo, qué es lo que le va a hacer. Hay ocasiones que no los ven o les dicen, lo voy a operar, ¿cuándo? Dentro de 8 días, y ya no lo vuelven a ver toda la semana. No, localicen a su médico, sepan dónde está, si están dentro de una institución, platiquen con el jefe de servicio, que preparen perfectamente al paciente para que las condiciones óptimas al término de la atención, al término del tratamiento, sea la adecuada.
4: Es correcto. El señor Braulio García dice: buenos días, doctor. Mis rodillas con los pasos de los años se han arqueado. ¿Es normal?
3: No. ¿Es normal? Pues no, pues ya se desgastaron. Las rodillas, pues se llama eje mecánico. Las rodillas se deben de ver rectas. Conforme se empiezan a desgastar, se empiezan a deformar. Y se empiezan a hacer arqueadas, así como de charrito, dicen. Bueno, sí, porque ya se desgastó el cartílago. Se empieza a desgastar y el desgaste, una, clínicamente se nota una deformidad. Funcionalmente, en lugar de caminar hacia adelante, caminan hacia los lados. ¿Por qué? Porque ya no articula la rodilla hacia adelante. Y tercero, pues hay mucho dolor. Entonces es cuando se valora, se determina si requiere analgésicos, si requiere aplicación de medicamentos dentro de una articulación o si requiere ya una cirugía. 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
4: Cuando a una persona la operan de la cadera después del paso del tiempo, no tantos años, y sigue doliendo y al caminar va de teladito, como dice usted, y necesita el bastón forzosamente.
3: Sí, bueno, hay que ver los resultados de la colocación de la prótesis. La prótesis, hay formas de medir cuando uno coloca una prótesis, le toman radiografías y hay mediciones postoperatorias, en qué condiciones quedó la prótesis. Y uno como cirujano de esto, pues sabe, y hay hasta palabras, quedó anteversa, quedó retroversa, quedó en neutro, quedó el acetábulo con una inclinación adecuada, que deben ser más o menos 45 o 50 grados. Si tiene más angulación, pues a lo mejor claudica. El caminar de claudicar es caminar no en forma adecuada. Entonces hay que ver cómo es esa zona. Hay que ver también el tipo de abordaje, si el abordaje fue anterior, si el abordaje fue lateral, si el abordaje fue posterior a nivel de la zona del glúteo. Entonces, la zona de que el cirujano domine para el tipo de abordaje. El tipo de abordaje es por donde nos cortan, por donde es la herida, por la parte anterior de la ingle, por la parte lateral.
4: Sí, es de lado.
3: Si es de lado o si es en la parte posterior, en la zona del glúteo. Esos son los abordajes. Entonces, hay ocasiones que queda insuficiente el músculo porque lo cortaron cuando abordaron. Y entonces empieza con cierta limitación para funcionar, pero la rehabilitación les permite recuperar en forma adecuada, que mejoren las condiciones clínicas. Pero si tiene alguna duda, yo les voy a regalar una consulta de cortesía. Si se dan cuenta, es eso, que nos llamen, que nos pregunten y hacemos los comentarios y posteriormente les regalamos una consulta de cortesía. 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Con todo gusto les damos una consulta de cortesía, aclaramos las dudas y si tienen estudios los lleven, y si no los tienen, no se haga estudios hasta que los revisemos, porque en ocasiones se hacen estudios que son muy caros y que no nos sirven para nada. Entonces es importante que no gasten primero y evitar una situación que afecte hasta su bolsillo. Entonces los invitamos a que nos sigan escuchando, a que vean estas cápsulas de información que subimos todos los domingos y que también quedan grabados durante un tiempo, más o menos un mes, y si quiere usted guardarlos, pues los puede almacenar o descargar, y de alguna forma ya tiene todo lo que platicamos durante todo el año ahí en su celular, en su computadora, en su iPad, para que de alguna manera tengamos una comunicación directa entre ustedes y nosotros.
4: Y las personas que están por Face, les pedimos que nos ayuden reenviando el video del día de hoy.
3: Sí, que reenvíen a sus amigos, a sus contactos, para que la red se haga más grande, para que la gente nos conozca, para que de alguna manera difundir que hay un grupo de doctores, un grupo de amigos de más de 25 médicos que estamos a la orden de todos ustedes y que transmitimos aquí en forma directa todos los domingos y que subimos cápsulas de información y que subimos durante la semana también spots de salud médica, de ortopedia, que es mi especialidad, y que por cierto le mando un saludo a Pati Esquivel, que es mi productora de videos. De verdad le mando un saludo a todos ellos que de alguna manera siempre están al pendiente de uno.
4: A todos, muchos saludos. Habría que checar ahorita
3: checas si hay más comentarios. Y quiero mandarle un saludo a Delfino García, que siempre se comunica con nosotros en todo momento, siempre está aquí hablándonos, comunicándose con nosotros, platicando y saludándonos y pasando lista como cada 8 días aquí en su programa Más por tu Salud. Aquí estamos completamente en vivo. Vamos a ir un corte comercial, regresamos en un momento en su programa Más por tu Salud.
4: Bueno.
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3: Regresamos aquí a su programa Más por tu Salud. Llámenos, comuníquese con nosotros aquí a los teléfonos en cabina 55-55-66-1380 o al 55-55-46-1866 o por WhatsApp al 55-6900-7954. Estamos hablando de los problemas médicos, de las hernias, de la columna, de situaciones de las articulaciones como es la cadera, la columna misma, y de cuestiones importantes que a veces no entendemos y que nos deben de explicar, y sobre todo evitar acudir con charlatanes. De todo eso estamos hablando el día de hoy, precisamente para todos ustedes, y que no tengan problemas en su atención médica, y que si el problema es serio también lo podamos enfrentar. Hay ocasiones que los problemas son muy serios, pero si los vamos resolviendo poco a poco también le vamos dando solución. Pero hay que conocer las enfermedades, y si no las conoce, platique con nosotros, y si platica con nosotros, de alguna manera le vamos a orientar, le vamos a ayudar a que se pueda recuperar, y esa es la idea, aquí de su programa Más por tu Salud. Tenemos un comentario, tenemos una llamada al aire, vamos a dar cuenta de ella. Sí, buenos días.
8: Buenos días.
3: Buenos días, ¿quién habla?
8: María Félix Hernández.
3: María Félix, buenos días, ¿en qué podemos servirle?
8: Ah, mire, yo tengo no es para mi hijo, que tiene el juanete muy salido.
3: ¿Y entonces, qué edad tiene su hijo?
8: Entonces ve que dice usted que hacía grupos para, haga de cuenta, para operar.
3: Ajá, ¿qué edad tiene su hijo?
8: Tiene 29 años.
3: 29 años y tiene juanetes.
8: Sí,
3: hay que valorarlo.
8: Tiene muy salido, se está encimando mucho su dedo.
3: hay que valorarlo, hay que ver si, ajá, efectivamente tiene Juanete o si también tiene problema en el resto de los dedos. Entonces sí es importante una valoración. Yo le voy a regalar una consulta de cortesía para, ajá, que lo pueda valorar. Si tiene radiografías, que las lleve. Si no, bueno, una revisión clínica. Apunte el teléfono del consultorio.
8: A ver, permítame, sí. Ajá.
3: Encuentre la pluma y el lápiz.
8: A ver, sí, ya lo encontré.
3: Oja, ¿ya?
8: Ya.
3: El teléfono es 55.
8: Sí.
3: Otra vez, 55.
8: 55, ajá.
3: 74.
8: Sí.
3: 75.
8: Ok.
3: 34.
8: 34.
3: Ahí, okay, ahí le llama mañana en horas hábiles y con, ajá, todo gusto le agendan una cita.
8: Ay, muchísimas
3: y
8: gracias.
3: Yo lo reviso y le digo qué es lo que necesita. Y si es candidato a una cirugía de mínima invasión, que es lo que nosotros apoyamos, uh-huh, y ayudamos a mucha gente, pues, uh-huh, lo programamos y le decimos cuándo se puede realizar, ¿le parece?
8: Bueno, me parece muy bien. Se lo agradezco mucho, doctor.
3: Mucho, estamos para servirle, ¿eh?
8: Que tenga un excelente día.
3: Realmente, muchísimas, cuídese. Cuídese, uh-huh, mucho. Bueno, agradecemos la confianza y de alguna forma así es parte del programa, el que nos llame, nos pregunte y que si tiene una afectación, y en este caso el hijo de la señora que tiene una deformidad en sus dedos, en los dedos del pie, con todo gusto lo podemos valorar, determinar qué es lo que tiene, qué es lo que se encuentra y si se requiere un procedimiento quirúrgico, bueno, hacer qué es lo mejor, qué es lo que menos invasivo es, qué es lo que menos nos daña, y con todo gusto le vamos a dar una corrección a sus problemas. Llámenos, participe aquí con nosotros. ¿A qué teléfonos, Mariela?
4: A los teléfonos en cabina 55 55 66 13 80 y 55 55 46 18 66. Puede mandar también su mensaje por WhatsApp, que es el 55 69 007 954, y nos puede escribir por en redes sociales por su salud guión doctor Esquivel.
3: Sí, les mandamos un saludo a todas aquellas personas que nos apoyan, que domingo a domingo están aquí pendientes. Le mando un saludo también a Marilena Esquivel, ella está en Los Ángeles y de alguna manera se fue hace 8 días, estuvo aquí un tiempo con mi mami acompañándole, estando aquí y bueno, ya se fue porque allá vive, y le mando un saludo y contarle que mi mami está bien y que aquí estamos y que saliendo de aquí nos vamos a almorzar con ella. Y de alguna manera importante hacer familia y estar y conservar y cuidar a la familia, y eso es lo que hacemos y tratamos de hacerlo también con ustedes, que los consideramos parte de nuestra familia, la familia de los doctores, la familia de los médicos, amigos de la radio, los mejores dicen por ahí, y eso es lo que tratamos de hacer, tratar de cuidarlos, de que tengan una orientación, de que tengan información, de que sea una situación realmente verídica, realmente profesional, que sea ética, no de engañar a nadie. Estamos peleados con eso. Yo me acuerdo en alguna ocasión, Mariela, que me invitaban a que yo promoviera unos zapatos, y que con los zapatos bajaban de peso, y con los zapatos se curaban la columna, y que con los zapatos se curaban las rodillas, y no.
4: Los zapatos mágicos.
3: Sí, no, o sea, son puras mentiras, son

0: usted las consultas, porque me ha tocado que llega un paciente muy preocupado y dice, es que vengo de otro doctor y me dice que me tengo que operar de urgencia.
1: Sí, claro. Hay que ver y hay que ser correctos. Hay que decirle, bueno, si realmente requiere cirugía, tampoco, y no tratamos de ir en contra de lo que les comentan otras personas. Una segunda opinión es válida, pero siendo ética, siendo profesional, que no los engañen, que no les digan, es que me dijeron que me tenían que operar y revisamos.
0: Y no es verdad.
1: Y no es verdad. Y en ocasiones sí es verdad y confirmamos, sí, opérese y vaya, opérese, y si no puede con nosotros, ahí está la atención del Seguro Social, del ISSSTE, de Salubridad, del Hospital de Rehabilitación, de donde pueda, pero opérese cuando lo requiere. Pero primero le decimos qué es lo que tiene, hacemos un diagnóstico, le explicamos qué es lo que tiene, y cuando explicamos, mucha gente le gusta, porque ahí en el consultorio tenemos huesos de la columna, tenemos huesos de la pelvis, tenemos huesos del fémur, tenemos de la tibia, del peroné, de los pies, y de alguna manera la gente dice, tiene una calavera ahí, pues sí.
0: Y con y sin prótesis.
1: Con prótesis también, y con placas y tornillos. Todos les explicamos cómo se debe de entender la ortopedia, la traumatología, qué es lo que se hace, qué es lo que tenemos que tener también respeto, miedo y cuidado. Entonces, de todo eso platicamos en el consultorio, y mucha gente se pone mucha atención y hasta me dice, doctor, espérese que venga mi hijo para que lo escuche. Ok, esperamos tantito, en lo que fue a guardar el carro, el estacionamiento, y ya esperamos y les explicamos, platicamos, y así es como entienden. Y mucha gente entiende lo que tiene y mejora. Ah, entonces no es tan feo. No, ¿qué requiero? Y ahí es cuando me ponen caras, cuando le dicen, nomás baje de peso. Ay, bueno. Y entonces ya es otro problema también, porque la bajada de peso es un problema. Pues sí, pero ya no es feo, ya no es grave, y de alguna manera. Y luego hay señoras que me dicen, ay, yo siempre he sido gordita. Sí, pero antes no le dolía, señora. Entonces, ahora hay que bajar de peso. Y yo les digo, no se pongan a dieta, mejor disminuyan cantidades. Y yo le decía a una señora, si a usted le gustan comer tortillas, ¿cuánto se come? No, pues que cuatro, pues cómase tres. Y no cene después de las 7. Ya no coma nada después de las 7. Y si le da hambre, porque así me dijo y protestando, ay, pero me da hambre, pues coma gelatina. Y si es light, mejor. Y si es de agua, mejor. Entonces, si hay manera de poder cuidarse, si hay manera de poder mantener, y hagan un poquito de ejercicio.
0: Es que vemos personas de huesos anchos.
1: Huesos anchos.
0: Es lo que más pesa.
1: Sí, había un señor que hasta me daba risa, que le digo, oiga, ya está muy pasado de peso. No, lo que pasa es que estoy mal sentado. Ah, pues entonces siéntese bien, porque se ve bien gordito, oiga. Estoy mal sentado. Y así Mariela dice que son de huesos anchos. No, realmente es de, pues, de hambre ancha, yo creo, porque...
0: Pues es que sí, vemos personas que nos gusta mucho la comida. O pues sea, sí. No podemos negar eso. Y el hecho de que nos digan, pues si te comes cuatro tortillas, bájale a tres, no, porque me queda más comida. Y tampoco la voy a dejar.
1: Bueno, entonces haga menos comida. Para que no pues sobren las tortillas. Pero bueno, finalmente la idea es hacer actividad física, hacer ejercicio, tener una dieta bien balanceada. Siempre sabemos, híjole, yo creo que me excedí, y ya nomás dejan pasar el tiempo y al ratito ya le volvió a dar hambre. Entonces nomás hacen un examen de conciencia un ratito y se sienten mal un ratito, pero al ratito ya tienen hambre. Entonces tratemos de ser disciplinados, ser ordenados y cuidar nuestra alimentación, hacer un poquito más de ejercicio para que condiciones físicas adecuadas, y sobre todo evitar enfermedades. Yo siempre les digo, hay que hacer un chequeo general, un chequeo, y a las personas de la tercera edad les digo, pues vaya con el geriatra, pues no sé, cada 3 meses, para ver cómo está, si hay que hacer un ajuste de medicamentos a las personas de la tercera edad. Hay que ver cómo está el corazón, cómo están los pulmones, cómo está la circulación, si no se hinchan los pies, si de alguna manera podemos estar, pues darnos nuestros gustos, o el fin de semana, no toda la semana, y el fin de semana ya nada más quieren comer poquito. No, es al revés. Traten de ser ordenados, disciplinados durante la semana, y a lo mejor nos damos un gustito el domingo en el almuerzo, y nada más. Pero si quieren comer lo mismo en la mañana, lo mismo

0: en la tarde y lo mismo en la noche, no, pues tres guisados, pues no, por eso suben de peso. Entonces hay que tener cuidado. Hay
1: bueno,
0: que tener...
1: pero si lo hace, tome mucha agua.
0: No, no le hagan caso a Mariela, que no, no es que tomando el agua y de alguna manera creen que con eso ya, es que tomé y hasta traen su botella y ahí la traen, ahí traen la botella hasta en el carro. Y para todos lados ahí van con la botella y van a la escuela con la botella y a las reuniones con su botellita. ¿Y qué es lo que piden primero? ¿Tiene agua? Okay.
1: Ay, como el de 5 tacos de pastor y una coca light.
0: Entonces tengan cuidado cómo comemos y cómo es nuestra actividad de que realizamos. Hay gente que dice, ay, este ni sube de peso y hasta nos da coraje verlo de cómo come. Pues su metabolismo en todos son distintos. Entonces sí es importante que determinemos y veamos nuestro metabolismo. Pues de alguna manera, a lo mejor requerimos más actividad física, ejercicio, movimiento y disminuir las cantidades y las calorías. Entonces, les invitamos a que se cuiden y que si tienen alguna duda o algún comentario, nos llamen. ¿A qué teléfonos, Mariela?
1: A los teléfonos en cabina 55-55-66-13-80 y 55-55-46-18-66. Pueden mandar mensajes por WhatsApp al 55-69-00-7954 y escribirnos también en las redes sociales por su salud guión Doctor Esquivel.
0: Llámenos, participe con nosotros aquí en su programa Más por tu Salud. Estamos completamente en vivo, como bien dice Mariela. Ahí están ya los teléfonos. Comuníquese con nosotros, llámenos al consultorio, solicite sus consultas de cortesía. Háganos peticiones de qué temas son los que les gustaría que platicáramos. Aquí dentro de mi especialidad trato de hablar de todo lo que de alguna manera conocemos, sabemos y manejamos, ¿no? Lo que es el sistema musculoesquelético, lo que son los accidentes, lo que nos va dejando un accidente tan severo que puede ser una caída en motocicleta, y donde anteriormente decían, anteriormente una fractura de tibia, una fractura, ¿cuál es la tibia? De la rodilla al tobillo, ese hueso, es la tibia y el peroné. Antes se fracturaban jugando fútbol, y bueno, pues en los 3 meses ya estaba. Ahora se fracturan porque se caen de la moto, y pasa un año y no quedan. ¿Por qué? Pues porque se fracturó. Se rompió la piel, se rompieron los vasos, hubo pérdida de hueso y de alguna manera todas esas se pueden complicar. Además fue expuesta porque fue en la vía pública, pues se cayó de la moto, se rompió la piel y se infectó. Entonces imagínense, antes, como les digo, y estamos hablando de antes, hace 10 años, se fracturaron la tibia y era porque jugaron fútbol y se reparaban y veían ustedes ahí a gente con yesos. Ahora no, los ven con unos fierros ahí por fuera y son fijadores y que ya está infectado. Y desgraciadamente, y no me dejarán mentir, hay mucha gente que hasta los amputan, pierden una pierna. Y no me dejarán mentir, y hay mucha gente que anda con prótesis de sus piernas. ¿Por qué? Porque perdieron una pierna. Precisamente por un descuido, precisamente por pensar que comprar una moto ya sé manejar. No. Y luego la compra el papá y se la da el joven.
1: No, las nuevas mamás con los 3 chamacos ahí. Ay, y sin casco.
0: A Mariela se enoja, dice. Ahí van a la escuela con los chamacos ahí.
1: Sí, es,
0: sin casco. Y
1: es
0: ahí va,
1: muy
0: ahí va
1: unas,
0: ya las famosas motonetas eléctricas. Y ahí van. Y ahí van las señoras. Y aprende. Y ahí está el señor el domingo enseñándole a manejar para que el lunes ya se suban los chamacos. Y ahí van. Y ahí van y muy contentos y todo de risa y risa y...
1: Y se pasan los semáforos, se meten entre los carros, se dan vueltas sin nada. Y sí, sí, sí da mucho, mucho coraje.
0: Sin verdad. Protección, sin cuidado,
1: sobre
0: sin saber.
1: Por los niños.
0: Sin saber. Y yo les digo, es realmente una situación delicada. Y luego llegan a los hospitales y se enojan porque el niño pues está delicado. No, la negligencia, ¿saben de quién fue? De usted, señora. De usted porque lo subió a la moto. De usted porque no sabiendo manejar, ahí va imprudentemente. Perdón, pero... Y luego dicen que ya los ando regañando aquí por la radio. No, disculpen ustedes, pero son comentarios que debemos hacer. Son comentarios que son de la vida diaria, ¿eh? Y suceden, y todos lo hemos visto. Y el problema, ¿sabe cuál es? Que se nos hace tan cotidiano, se nos hace tan normal. Y de alguna manera... es tan delicado que no debiera de suceder. Los invitamos a que se cuiden, que se cuiden, y si tienen alguna duda, se comuniquen con nosotros. ¿A qué teléfonos, María?
1: A los teléfonos en cabina 55 55 66 13 80 y 55 55 46 18 66. Puede mandar su mensaje por WhatsApp al 55 69 007 954 y escribirnos también por su salud guión doctor Esquivel.
0: Perfectamente. Aquí tengo un mensaje por WhatsApp del señor Héctor Rodríguez. Dice, doctor Esquivel, ya lleva 3 programas que nos está regañando. Bueno, bueno, sí.
1: No es regaño.
0: No es regaño, son comentarios. Y sí, llevamos 3 programas de que decimos que las cosas deben de ser correctas, que se deben de cuidar. Y que de alguna manera yo, y lo digo sin afán de ofender a nadie, de que no se sientan ofendidos de los comentarios que hacemos, son comentarios como tal. Ustedes sabrán si los toman en cuenta, si se cuidan, si acuden, si revisan pues su estado de salud. Y eso es la única finalidad de que estemos en mejores condiciones para poder brindar un apoyo, una ayuda a todos ustedes. Esa es la finalidad del programa, no son regaños. Si se ha sentido así, disculpen ustedes, son comentarios que hacemos precisamente para que se cuide, para que esté en mejores condiciones, para que le exija a su médico que les explique, para que le exija a su médico una atención con calidad, para que exija a los servicios médicos una atención como usted se lo merece, para que exija que los vean a ustedes con respeto, tanto a ustedes como a sus papis, a todos les brinden una atención, un respeto y un cuidado. Eso es lo que hacemos aquí en su programa Más por tu Salud, y esa es parte importante de lo que siempre queremos, que se mantenga en alto un respeto, una integridad de su programa Más por tu Salud. Prácticamente ya nos estamos despidiendo. ¿Cuál es tu comentario final, Mariela?
1: Que no es regaño, nos preocupamos.
0: Exacto, que no es regaño, que no es regaño, como dice Mariela. Y yo, bueno, mi comentario final es este: el que se cuiden, eviten complicaciones y lleven a cabo las indicaciones de su médico, y si no las entendieron, las pregunten, y si no preguntaron, que se las den por escrito. Exijan por escrito sus indicaciones, qué es lo que debo hacer, cada cuándo es el medicamento, cada cuándo lo debo suspender, cada cuándo puedo curarme, en qué momento puedo apoyar, en qué momento puedo mover. Todas esas son medidas de seguridad para usted, para que las condiciones de salud sean beneficiosas de la atención que hayan recibido de cualquier padecimiento. Yo estoy hablando de mi especialidad, lo que es la traumatología y ortopedia, pero de todas las especialidades, de todas las cuestiones médicas, de todo lo que ustedes reciben atención, ustedes deben exigir una atención con calidad, con respeto. Bueno, prácticamente ya nos estamos despidiendo. Yo soy su amigo el doctor Ricardo Esquivel, soy traumatólogo ortopedista de aquí de la Ciudad de México. Les pido que se cuiden mucho, que si tienen alguna duda se comuniquen aquí con nosotros o por las redes sociales por su salud guión doctor Esquivel. Estamos completamente abiertos a todos sus comentarios, y a todos los comentarios por WhatsApp los contestamos. 55 69 00 7954 es por el WhatsApp, y bueno, nos despedimos. Soy su amigo el doctor Ricardo Esquivel, traumatólogo ortopedista de aquí de la Ciudad de México. Nos vemos el próximo domingo en su programa Más por tu Salud.
1: Hasta luego, cuídense mucho.
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7: Muchísimas gracias por acompañarnos esta soleada mañana de domingo 9 de agosto de 2026, transmitiendo en vivo y en directo desde nuestras instalaciones en Reforma número 56, Grupo Radiorama, y este es, gracias a ustedes, su programa favorito De Todo Menos de Fútbol. Hoy una transmisión muy especial, haremos un enlace. Ya le vamos a platicar con qué personaje de la política, además temas bastante interesantes que seguramente usted que nos escucha en la zona conurbada de la Ciudad de México, en el Estado de México, en su parte conurbada, le va a interesar. Pero antes de comenzar, déjeme presentarme, soy su amigo Gustavo Mares y quiero darle la más cordial bienvenida a este programa, esperando que sea de su agrado. Del otro lado, del otro lado de la cabina, del otro lado de esta inmensa ventana insonora, don Paco Llanos. Don Paco, ¿dónde está?
8: ¡Aquí estoy!
7: ¡Ahí está mi don Paco Llanos! Siempre puesto y dispuesto al frente del monstruo de los mil botones y a su vez el pequeño gigante de la producción, don Josep Corona, por cierto, hijo de tigre pintito. Josep Corona es un extraordinario productor, es un hombre que se habla de tú con las máquinas, con las cámaras, con los mixers. Y una de sus hijas, ya le estaremos platicando, tiene que ver los TikToks que hace, producidos, animando un hombre araña impresionante, diría un exfutbolista brasileño, impresionante. Pero para mí es una hemorragia de placer poder presentar a la piedra angular de este programa, licenciado Fernando Rosique Castillo. Mi querido Fernando, buenos días, tiempo a que no te veía.
9: Así es, muy buenos días a quienes nos siguen en la radio, en la frecuencia del 1380 de AM, como todos los domingos, en su programa De Todo Menos de Fútbol. Y el día de hoy, pues vamos a tener ya un enlace de manera normal, ordinaria, con don Adiel Bolio Montes allá en Aguascalientes, en la parte taurina de este programa. Y pues una mañana ya soleada, como lo acaba de decir Gustavo, aquí en la capital de la República, para dar la vuelta aquí en el centro de la ciudad, un clima muy agradable.
7: Hay que comentar también, Fernando, que no solamente ahora mismo hay una nutrida cantidad de ciclistas sobre Paseo de la Reforma, una de las avenidas más icónicas de la Ciudad de México, también hay una peregrinación que avanza hacia la Basílica de Guadalupe. Y todavía no es diciembre, Fernando, pero es que la fe mueve montañas. Son compañeros, son pues compatriotas nuestros que vienen desde el Estado de México a la Basílica. A pie, y ahí van, al pasito, en Santa Paz. Hay mucha seguridad también. Ya se acabó el Mundial, qué bueno. Ya estamos libres de toda culpa, señoras y señores. Y ya mero es septiembre, Fernando Rosique Castillo. Ya para septiembre tendremos cosas muy interesantes, porque hoy nuestro historiador de cabecera se fue a hacer una investigación profunda a Teotihuacán, a la zona de Teotihuacán. Ya sabes, Fernando, que cuando no es almirante, mi querido amigo Alberto Carrillo Lubiano, se pone el traje de Indiana Jones y se va a vivir la historia en carne viva, en carne propia.
9: Así es, y bueno, pues estamos aquí de plácemes en este programa, toda vez de que pues vamos a tener buenos invitados el día de hoy en la parte taurina, en la parte no taurina, y sobre todo hoy se celebra también a nivel mundial el Día de los Pueblos Originarios. En la alcaldía de Azcapotzalco nos mandan la información que los pueblos originarios reconocidos en esa demarcación, que son el de San Juan Tlihuaca y el de San Miguel Amantla, entre otros pueblos originarios de la Ciudad de México, llevan a cabo un evento conmemorativo en el Jardín Hidalgo desde las 11 de la mañana hasta las 4 de la tarde el día de hoy, allá en Azcapotzalco.
7: Y hablando, perdón, Fernando, de los pueblos originarios y bueno, de Azcapotzalco, la magia que tiene el suelo chintololo, porque por ejemplo San Juan Tlihuaca, si a usted le gusta el tema esotérico y así,
9: ya estuvimos una ocasión,
7: exacto, y se le conoce como el pueblo de los brujos. Uh-huh. Antaño, pues ahí llegaron pues muchas personas que sabían de herbolaria y así, ya sabe, con el colectivo popular y todo esto se fue haciendo la idea, la leyenda del pueblo de los brujos. Pero allí, Fernando, fíjate que hay un panteón en San Juan Tlihuaca muy especial porque tiene tumbas añejísimas, vetustas, de 1800, de por ahí, si no me falla, hasta de por ahí 1600, 1700, vetustísimas. Y si a usted le gustan esos temas, algún día que este H equipo de producción fue a grabar por allí, pasaron cosas diferentes. Podrá usted creer, podrá usted no creer, pero es muy interesante. Y estando tan cerca, en territorio chintololo, los pueblos originarios, y eso nos podría derivar, Fernando, a otro tema, por ejemplo, con las minorías, con la idiosincrasia de las culturas, y esto irremediablemente nos llevaría a hablar de Fiesta Brava. Pero nosotros, ¿qué te parece si hacemos una pausa?
9: Vamos a una pausa y regresamos con nuestro primer invitado el día de hoy aquí en De Todo Menos de Fútbol. Y saludos a Belén Mendoza, a Jorge Negrete, que como todos los domingos nos siguen también a través de las redes sociales, Antonio Ambriz, y bueno, a todos los que se vayan manifestando a lo largo y ancho de el programa a través de las redes sociales.
7: Y déjame decirte también, Fernando, Rosique Castillo, amigos todos, que el tema de la salud mental es fundamental, es un poco como lavarse los dientes, así es que si me permiten mandarle un abrazo a mi psicólogo o psicóloga de cabecera, que seguramente estará viendo a su producto terminado, dirá, ¿servirán mis consultas o no servirán sus consultas? ¿Qué dice usted, mi querido Paco Llanos, mi querido?
9: O le reclamamos.
7: O me devuelven mi dinero. Vamos a hacer una pausa y regresamos.
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0: muchísimas gracias por continuar con nosotros a través de Todo Menos de Fútbol, una estación de Grupo Radiorama. Y quiero platicarles, déjenme platicarles, porque ahora mismo cuando está la contaminación y la deforestación al orden del día, fíjense que hoy el Instituto Nacional para el Federalismo y el Desarrollo Municipal acudió a la convocatoria que hizo la doctora Claudia Sheinbaum en estas jornadas de reforestación en Otumba, y bueno, y este esfuerzo grande, porque además hay que decir que los tiempos políticos son convulsos, pero este esfuerzo tan grande que unió a los ediles, a los presidentes municipales de todos los partidos, fue encabezado por Armando Quintero Martínez, quien es el encargado del Instituto Nacional para el Federalismo y el Desarrollo Municipal. Y bueno, ya nos dice don Josep Corona que ya tenemos en la línea telefónica, ya nada más que se hagan los ajustes necesarios, porque bueno, usted sabe que en un programa en vivo siempre están los duendes de la cabina, pero nos enlazamos. Primero que nada, quiero agradecerle muchísimo al licenciado Raúl Armando Quintero Martínez, porque haya tomado esta llamada. Licenciado, muchas gracias, me da mucho gusto saludarlo. A lo mejor usted no me ubicará, pero en mis años mozos me dediqué a cubrir boxeo, a hacer muchas cosas así. Hoy vemos a un hombre que se preocupa por el entorno social, pero que conoce además, licenciado, que conoce el México de a de veras. O sea, conoce el México de lo que es subirse un camión, a lo mejor trenzarse afuera del metro por cualquier cosa, porque usted estudió boxeo, fue boxeador en Tepito. ¿Cómo está?
1: También le di al boxeo en mis años mozos.
0: Por eso es lo que le digo, licenciado Armando Quintero, le dio al boxeo y en el barrio Bravo de Tepito. ¿Cómo está?
1: En el barrio Bravo, muy bien, con gusto saludarlos ahí a todos en el estudio.
0: Licenciado, primero una pregunta antes de entrar de lleno, por ejemplo, a esta jornada de reforestación. ¿Cómo es ser gente del barrio, de gente de abajo, vivir en el día a día y luego tener la oportunidad de poder ayudar a las personas que en alguna ocasión a lo mejor estuvieron como usted? ¿Cómo es ese sentimiento? ¿Cómo es esa manera de poderlo asimilar?
1: Es un sentimiento increíblemente satisfactorio. A mí me produce emoción. Yo voy a mi trabajo no porque me van a pagar, que eso es muy importante siempre, sino también porque estoy haciendo un trabajo que me permite ayudar a gente que, como yo, pues somos del barrio, que tuvimos, que yo tuve muchas carencias, mucha falta de soluciones económicas a temas importantes, y no fue sino hasta muchos años después que poco a poco, y gracias a la bendita UNAM, donde entré a trabajar y a estudiar casi al mismo tiempo. Entré primero a trabajar en 1972 a la UNAM, y luego en 1973 empecé a estudiar en el CCH Vallejo. Y gracias a la bendita UNAM me cambió la vida totalmente. Pasé de un joven que creció en el barrio, que decía, ¿para qué platicar si existen los golpes? Sí. Bueno, se decía de otra manera, pero por respeto a la audiencia no lo puedo decir.
0: Exacto,
1: aquí.
0: Porque ante todo, ¿no?, somos unos caballeritos, licenciado.
1: Así es. Entonces,
0: oiga, Lick, pero perdóneme, Lick, bueno, es que entendemos que usted es un hombre muy ocupado, Lick, pero quiero aprovechar para preguntarle respecto a la encomienda de la presidencia, de la presidenta, de poder reunir a los 11 municipios que forman parte y que están bajo la atención del Instituto Nacional para el Federalismo y el Desarrollo Municipal. Ahora se lleva a cabo esta jornada de reforestación en Otumba. ¿Cómo le ha hecho para poder conjugar? Porque son, la política siempre es complicada, y entiendo que usted logró juntar a todos los partidos para llevar a cabo este proyecto. Cuéntenos de eso, de una manera con peras y manzanas, don Armando, porque a los que no le hablamos mucho política nos interesa el tema.
1: No, pues miren, hoy por ejemplo estuvimos en Otumba. El presidente municipal de Otumba es del PRI, pertenece al PRI, y sin embargo nos coordinamos, trabajamos extraordinariamente bien, hicimos la jornada durante 2 horas y media y pues luego ya comimos un tamalito y ya nos regresamos a la Ciudad de México. Estamos casi llegando. Entonces, esto habla de que se pueden hacer cosas desde la pluralidad, y si son cosas o causas o temas que benefician a absolutamente a todos y que no cruza la política, y si tienes también un mínimo de responsabilidad, porque hay quien incluso hasta estos temas dice que no. En este caso, el presidente municipal de Otumba, del PRI, entusiasmado y comprometido, aceptó participar en una convocatoria que lanzó la presidenta de México, la doctora Claudia Sheinbaum. Y mira, hicimos la jornada, ¿qué te gusta? Fuimos de la Secretaría de Gobernación, fuimos alrededor de 80 compañeros, y del municipio de Otumba había como 100, 120, entonces unas 200 gentes. A las 8 en punto de la mañana empezamos a cavar y a sembrar los arbolitos que nos tocaron plantar esta mañana en ese municipio de Otumba. Entonces, estas cosas son muy buenas, son nobles y hablan de respeto y de pluralidad.
2: Pues esta campaña, creo que de este lado Fernando Rosique, licenciado, y
1: hola, bueno, Fernando,
2: esta campaña nacional que hoy convocó la presidenta de México, pues supone la plantación de millones de árboles solamente el día de hoy, ¿no, licenciado?
1: Solo el día de hoy en todo el país. Pues esperemos que también los estados donde gobierna la oposición también participen. ¿Sí? Ojalá que sí, como en este caso en mi municipio que me tocó de Otumba, que nosotros lo hicimos con el PRI. Ojalá los gobernadores de, que hay 2 de PRI, hay 2 de Movimiento Ciudadano y hay 3 del PAN, ojalá participen también. Si eso es así, pues imagínense en todo México este día de la Jornada Nacional de Deforestación y en torno al Día Mundial del Árbol, pues se habrán plantado millones de árboles, y habrá que hacer esta jornada más permanentemente, porque evidentemente estamos viendo las lluvias atípicas, como se les llama, pero todos los días ya son más atípicas que las atípicas anteriores. Y eso es porque hay un rompimiento de la estructura que había en la naturaleza en todo el mundo. Los seres humanos hemos sido depredadores brutales de la naturaleza, y el agua de lluvia es muy muy escasamente capturada, muy escasamente aprovechada. Y luego en México, que es un país que en casi todo el territorio nacional, con sus excepciones en el sur sureste, pero en el centro y norte del país, el agua es una joya que no tenemos. Entonces se tiene que trabajar mucho en la forestación, incluso diría yo permanente y en forma intensiva, a efecto de que podamos pues dar un salto adelante fuerte en materia ambiental.
2: Así es. Bueno, pues también existe el programa de Sembrando Vida, que instituyó el presidente López Obrador, en el que a lo largo y ancho
1: también se mantiene.
2: Ha estado sembrando también millones de árboles.
1: Permanentemente.
2: Licenciado, a ver, ahora al frente del Instituto Nacional del Federalismo, que convoca a los municipios de nuestro país, a más de 2,000 municipios, tenemos entendido que el año pasado se hizo una convocatoria pública a una reunión de trabajo que convocó la Secretaría de Gobernación a través del instituto que usted preside, para convocar al mayor número de presidentes municipales que se han dado cita para hablar con el Ejecutivo Federal. ¿Cómo fue esa experiencia, licenciado Quintero?
1: Bueno, fue una extraordinaria extraordinaria experiencia, una convocatoria inédita a nivel nacional. La presidenta de México nos pidió poder hacer esa reunión y nos pusimos a trabajar. La verdad es que fue de 2,474 municipios que existen legalmente instalados y reconocidos en México, asistieron el 92% de los municipios. Tuvimos una presencia de 2,000 alcaldes y presidentes, presidentas municipales de todos los partidos. Incluso estuvieron invitados todos los gobernadores, y ahí acudieron todos los gobernadores sin importar partido e hicieron uso de la palabra: el gobernador de Nuevo León, la gobernadora de Guanajuato, el gobernador de Coahuila y Clara Brugada por la Ciudad de México. Entonces fueron 4 intervenciones de gobernadores a una reunión a la que ellos fueron invitados. La reunión fue con las y los presidentes municipales y fue muy interesante. Además de escuchar a los gobernadores ahí sus opiniones, pues oír a la presidenta de México. Yo tuve oportunidad de hablar de temas que no son muy conocidos en el país. Por ejemplo, hay más de 100 partidos locales que tienen presencia municipal, y la gente cree que los únicos partidos que existen son los grandes nacionales que conocemos en forma tradicional ahora. No, a nivel local, o sea, lo local es inmensamente plural, Fernando. Hay muchísimos partidos en lo local que tienen presidencias municipales. Bueno, hay 17 presidentes municipales independientes que le ganaron a todos los partidos. No quisieron jugar por ningún partido y les ganaron a todos los partidos. 17 presidentes municipales en todo el país. Entonces, estos datos pues llamaron mucho la atención en el evento porque no se conocían, y entonces tuvimos nosotros la oportunidad de sistematizar cuando estuvimos convocando a los presidentes municipales. Oye, pues tú, ¿de qué partido eres? Y ya nos decían los partidos locales, y pues no teníamos ni idea. Hicimos las cuentas y son estas que estoy comentando.
0: Licenciado Armando Quintero Martínez, quiero retomar un poco el tema del programa presidencial de desarrollo municipal, porque creo que a los medios nos ha faltado, nos ha hecho falta dar a conocer este programa presidencial de desarrollo en 11 municipios del Estado de México. ¿Cómo ha avanzado? ¿Cómo va?
1: El programa está avanzando, está en curso. Ayer mismo, junto con la presidenta, ayer estuvimos en Texcoco inaugurando una preparatoria que construyó la SEP. Ahí estuvo Mario Delgado, estuvo la gobernadora, la maestra Delfina, el presidente municipal de Texcoco, Nazario, y un servidor y otros funcionarios estatales y federales. Está en curso, ahí está una prepa más en Texcoco, una prepa no tradicional, sino una preparatoria con las condiciones socioeconómicas del municipio. Va a ser una preparatoria con características agropecuarias. Ahí había un tractor nuevo que van a utilizar, y se está ya construyendo la parte que va a permitir tener animales y siembra, de tal manera que desde la prepa puedan estudiar los temas de agricultura y ganadería, y de ahí pasen a estudiar, de la prepa pasen a Chapingo. Es muy importante, muy exitoso esta visión, que vaya atendiendo no solo la educación en general, lo cual en sí mismo es positivo, sino que además hoy tiene valor agregado al poner estas características y hacernos cargo que cada municipio y región de México es distinta, y así esta característica tiene la prepa que inauguró ayer la presidenta de Texcoco. Pero miren, el plan en resumen ataca temas de falta de espacios de salud. Se está construyendo un hospital oncológico en Ecatepec, se está construyendo un hospital general, se va a rescatar un hospital general en Tlalnepantla, se va a construir un hospital nuevo general de 250 camas en Ciudad Nezahualcóyotl, y en diciembre se va a inaugurar un hospital pequeño en Chicoloapan. Aparte se van a construir 4 clínicas de unidad médico familiar en otros municipios distintos, y eso en materia de salud. En educación se están construyendo 2 preparatorias nuevas en cada municipio y una universidad Rosario Castellanos. En materia de vivienda se entregaron 100,000 apoyos a 100,000 viviendas precarias o en riesgo, de apoyos de 40,000 pesos líquidos a los habitantes de esas casas, para que ellos hicieran directamente las remodelaciones. Las fotografías que tenemos de lo que hizo la gente con esos 40,000 pesos son increíbles. Estiraron esos 40,000 pesos de una manera increíble, y el resultado de las mejoras de casas, de esas casas de precarias y en peligro, fueron transformadas en viviendas dignas con estos apoyos, 100,000 apoyos. En materia de infraestructura, pues la presidenta donó un tren de pavimentación que consiste en 5 máquinas para poder hacer la pavimentación, el fresado, la recolección del pavimento viejo, la máquina que tira el pavimento nuevo, la que aplana, la que riega. 5 máquinas, 45 millones cada tren de pavimentación, uno a cada municipio de los 10 del oriente. En materia de iluminación, banquetas, pintado de casas y de murales, que son los senderos seguros, se hicieron 2025 200 kilómetros, y este año se van a realizar 300 kilómetros al 31 de diciembre. Y en cada uno de los 10 municipios se aprobaron dos obras comunitarias. Se les llama así porque la presidenta decidió que se le entregara el apoyo para esas obras comunitarias directamente a vecinos de una colonia. Y los vecinos se organizaron, nombraron un comité. Ese comité decidió en la asamblea dónde hacer la obra, qué tipo de obra iba a hacer, y recibió el dinero e hicieron la obra. Mayormente hicieron parques y jardines, parques increíbles. Solo en Los Reyes La Paz hicieron un parque e hicieron una obra de contención de agua pluvial en un cerro, porque cuando llueve fuerte, el agua que cae del cerro hacia la parte baja del municipio generaba muchos estropicios. Bueno, pues se hicieron muros de contención y de administración de la bajada del agua, y se ha resuelto ese tema. También hay la parte de regularización. Se está trabajando para regularizar en estos 10 municipios. Se tienen detectadas 280,000 viviendas donde la gente que las habita son posesionarios, más no propietarios, porque no tienen papeles. Entonces se está trabajando con INSUS, de SEDATU, el gobierno del estado y los gobiernos municipales, para que de aquí a fin de año podamos dar un salto en el que estas personas adquieran sus papeles y pasen de posesionarias, pasen a propietarios. Bueno, esto es parte de lo que estamos trabajando. Todo está en curso, todo tiene presupuesto. Ayer le decía delante de la presidenta, se rió mucho, le digo, es que política pública que no tiene presupuesto es quimera, es puro cuento, es pura palabrería hueca. En este plan integral, todo lo planteado por la presidenta tiene presupuesto.
0: Licenciado Armando Quintero Martínez, el hombre fuerte del Instituto Nacional para el Federalismo y el Desarrollo Municipal, una pregunta. Nos están hablando algunos amigos de la zona de Chalco, nos preguntan que qué hay en torno a si habrá trabajos en el drenaje para evitar las inundaciones, y también hay quien nos pregunta si es falta, a lo mejor hace falta que se mejore el drenaje, o hace falta también concientizar a las personas que vivimos por allí para no tirar basura. ¿Qué se ha hecho en este trabajo respecto a Chalco, por ejemplo, licenciado Armando Quintero?
1: Las dos cosas. Bueno, en Chalco ya no se ha inundado ahora. Ajá. ya se hizo una hora, fue lo primero que ordenó la presidenta, fue antes de que se pusiera en curso el plan integral. La orden de la presidenta fue atacar la inundación que llevaba 47 días en Chalco y atacar el caso de Catepec, 24 pozos que estaban quebrados y no generaban, dejaron de surtir agua a Chalco. Entonces, lo primero que dijo la presidenta, de lo que armamos el plan, dio órdenes para que Conagua entrara inmediatamente a Chalco y Ecatepec. Y lo más inmediato fue Chalco. Y se hizo ya la primer lumbrera, por eso ya en el 25, y ahora lo que va de 26 no se ha inundado Chalco. Puede que tenga todavía algunos encharcamientos, pero ya no inundación. Acuérdense que Chalco estuvo 47 días inundado a metro y medio de agua en las casas, en las colonias. Eso ya no ha sucedido porque ya se hizo una obra muy importante y se está trabajando y va muy avanzada la segunda etapa para evitar no solamente en Chalco, sino en la región que incluye a Valle de Chalco, Chalco y luego Chicoloapan. Ya no se vuelvan a inundar. Pero al mismo tiempo, en septiembre del año pasado se inundó Iztapalapa, se inundó Nezahualcóyotl y Los Reyes La Paz. Y la presidenta fue a Neza a ver cómo estaban inundadas las calles. Y ahí, adicionalmente al plan integral del Oriente, ordenó que se haga una obra regional para evitar que se vuelvan a inundar Santa María, Tahuacán y toda esa zona del lado de Iztapalapa. Los Reyes La Paz, el metro de Los Reyes La Paz, el hospitalito del IMSS que está ahí enfrente del metro, y una unidad que se llama Tepozanes en Los Reyes La Paz, que se inunda cada que llueve más o menos fuerte. Y entonces la presidenta ordenó que se haga una obra regional para que nunca más se vuelva a inundar esta región. Parte de la Ciudad de México, Iztapalapa, Los Reyes, La Paz y Neza, Estado de México. Y esta sola obra, que no estaba en el plan integral originalmente, sino que salió en septiembre del 25, el plan empezó en el 24, esta obra va a costar 9,000 millones de pesos aproximadamente. Si lo sumamos, estos 9,000 millones, a los proyectados 76,500 millones que se anunciaron en una mañanera en el 24, pues ya llevamos 85,000, 86,000 millones de pesos para la región oriente, que los necesitaba, que los necesita, y que por justicia y visión social y política, hoy la presidenta de México tomó la decisión de aplicarlos en estos 10 municipios y elevar la calidad de vida de quienes fueron abandonados durante 6 o 7 décadas.
2: Bueno, pues muy completa la información. Creo que evidentemente hay que seguir resaltando con los redescuchas, quien nos siguen a través de las redes sociales, pues este programa integral del oriente del Estado de México que implementó la presidenta de la República a través de la Secretaría de Gobernación con la coordinación del Instituto Nacional del Federalismo. Es muy interesante, sobre todo, pues muy ocupado debe de estar el licenciado Quintero sobre estos temas. ¿Y algo que quiera agregar?
3: Licenciado, quiero hacerle una pregunta antes. Perdóneme que le interrumpa, pero estoy viendo que usted toma, con gran pasión este trabajo, esto que está haciendo. Falta tiempo, es decir, todavía hay años para estar trabajando aquí en el instituto, pero yo quiero preguntarle, ¿qué legado concreto le gustaría usted dejar en el instituto? A Armando Quintero Martínez, ¿qué legado quiere dejarle a estos municipios, a usted en este instituto?
1: Bueno, mira, en el instituto es que acuérdate que la 4T existen los cargos, pero lo más importante son los encargos. Entonces, yo en el instituto pues estoy trabajando una modernización, una actualización que creo que le hacía falta y le hace falta al instituto en términos académicos, en términos de preparación teórico, práctica, tecnológica, científica, de los nuevos avances que hay en todas las materias, para poder capacitar a presidentes municipales, sus cabildos y sus cuerpos administrativos. Me parece que lograr la modernización del INAFED en esto será un legado importante, toda vez que yo lo recibí en condiciones en las que casi me entregaban un cadáver. Pero vamos bien, y yo espero al final de la gestión, el tiempo que me toque estar ahí, por voluntad de la presidenta de México, la doctora Claudia Sheinbaum, pues es lo que me importaría realizar. Pero por otro lado, pues tengo los encargos, y el encargo mayor obviamente es este del Plan del Oriente. Me gustaría que se cumpla cabalmente y poder decir a los 6 años, si yo permanezco 6 años aquí, poder decir misión cumplida, cambió el rostro, cambió la cara del Oriente, que se ubicaba como una región de 10 millones de mexicanos que vivían en pobreza extrema o pobreza, y cambió a vivir con dignidad. La dignidad es lo más importante de un ser humano, de una colectividad, de un municipio, de un estado, de un país. Entonces, poder decir misión cumplida, se cambió el rostro. Obviamente nunca vas a resolver todos los problemas, pero que ya ese rostro duro de falta de oportunidades, de pobreza, de marginación, de casi todo, quede en una condición de anécdota histórica para los habitantes de estos 10 municipios. Eso me gustaría mucho.
3: Licenciado Armando Quintero Martínez, muchas gracias por tomar la llamada. Comenzamos hablando que el licenciado, digo, y al frente de un instituto muy importante, es gente de barrio como tú, como yo, que salimos de abajo, y es raro, pero además es plausible. Licenciado, nos están escribiendo, le mandan saludos y positivos, buenos. Es raro que la, pero y gente así, radio escucha. El licenciado Armando Quintero Martínez, de verdad, qué placer escucharlo, qué fregón saber que se puede hacer algo por el país viniendo de abajo. Por último, algo que le quiera decir a nuestros amigos que lo escuchan en todo lo largo y ancho del país.
1: Pues que apoyemos a la presidenta de México, a la doctora Claudia Sheinbaum. Está haciendo un trabajo extraordinario, con la dignidad de un pueblo, con la dignidad de un país, con la dignidad de la historia de México por delante, con una visión social que ella la caracteriza de siempre, y con un compromiso vertical, inquebrantable, que apoyen a nuestra presidenta. Va bien, vamos bien, México va bien, nomás apoyemos a la presidenta de México. Lo que les diría a todos los radioescuchas.
3: Licenciado Armando Quintero, muchas gracias, lo dejamos trabajar. Muchas gracias, licenciado. Cuídese mucho.
1: Un abrazo a todos.
2: Hasta luego.
3: Vaya pedazo de entrevista de primera mano. Nuestros amigos, seguramente nuestros colegas de la prensa escrita y de otros medios, habránse fusilado, porque aquí está la nota de 8 columnas. Nosotros vamos a hacer una pausa y de la Ciudad de México nos vamos a embarcar en un vuelo relámpago hasta Aguascalientes, la tierra de la gente buena.
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0: Bueno, pues estamos de regreso aquí en De Todo Menos de Fútbol, después de esta interesante entrevista con el coordinador del Instituto Nacional para el Federalismo de la Secretaría de Gobernación, el licenciado Raúl Armando Quintero Martínez, que nos puso de relieve una serie de actividades que se están llevando y sobre todo aquellas que tienen que ver con el oriente del Estado de México. Pues nos enlazamos como cada domingo a el estado de Aguascalientes con el señor Armando Bolio Montes. ¿Cómo estás, Adiel? Muy buen día.
1: Hola, mi querido Fernando, Gustavo, la gente bonita de controles de ahí de audio y de video.
2: ¡Aquí estoy!
1: Me da mucho gusto saludarlos y a los amigos de la Fiesta Brava también. Antes de comenzar, quiero informarles que esta semana ha estado atiborrada de información, entre ellas una mala noticia, por supuesto, fue el deceso de un gran ganadero de reses bravas, don Jorge Medina Rodríguez, ganadero de la ganadería de Medina Ibarra. Se nos adelantó en el camino, su familia manejó de manera muy hermética todo lo que fue los servicios funerarios, pero bueno, ya se nos adelantó en el camino el ganadero don Jorge, el arquitecto Jorge Medina Rodríguez, una gran persona, un gran tipo, muy amable siempre y además muy conocedor de lo que es el campo bravo. Y también, pues, que hubo actividad en las ventas de Madrid con Luis David Adame, con el encierro de José Luis Fraile de Valdefresno, que pues de alguna manera le tocó a él, que fue el primero que abrió plaza, el que se dejó, y pues según lo que se dice y lo que se ve, realizó una faena que fue de más a menos y que no pudo correr, pues rubricar. Y bueno, todo quedó en el intento, un intento más de un torero mexicano en las ventas. Y también que se dieron a conocer el día de ayer los carteles.

0: tres corridas y una novillada, en donde habrá actividad mexicana. Y eso será a partir del 6 de septiembre, en donde están anunciados novillos de Jiménez Pascual, Ángel Luis Peña, La Machamona, Chamaco, Guadajira, José González y José González, para Adrián Centenera, Tomás González, y la presentación en Madrid en Las Ventas del queretano Andrés García, hermano del matador de toros Octavio García, el Payo. Quiero mencionarles que estos carteles de septiembre son puros concursos, o como les llaman allá, desafíos ganaderos. Luego viene la corrida el día 13, en donde no hay participación mexicana, que es el 13 de septiembre, con toros de Valdellán, Juan Luis Fraile, y para Pérez Mota, Alberto Lamelas y José Carlos Venegas. Pero el domingo 20 de septiembre viene otro desafío con toros de Vega Teixeira y Partido Resina, para Fermín Rivera, el potosino, que habrá de confirmar su alternativa, Damián Castaño y Gómez del Pilar. Y el domingo 27 de septiembre, corrida de toros de concurso también de ganaderías, con toros de Saltillo, Pala, Castillejo de Huebra, Conde de la Corte, Pallarés y Valdellán, para Isaac Fonseca en su tercera aparición este año en Las Ventas de Madrid, Cristian Pérez y Alejandro Chicharro. Y esto refuerza lo que ya habíamos comentado también el domingo pasado, en cuanto a aquella pregunta que me hiciera hace más de un mes, Gustavo, sobre qué pasaba con los mexicanos en España. Y ahí está la respuesta. Este año, si contamos que ya sucedió lo de septiembre, habrán toreado en Las Ventas de Madrid 8 matadores de toros mexicanos en 11 puestos. De esos 11 puestos, 3 han sido para Isaac Fonseca y 2 para Héctor Gutiérrez, que está anunciado como triunfador de la Copa Chanel el próximo 12 de octubre en la Corrida de la Hispanidad. Y también habrán actuado Emiliano Osornio, los novilleros de Emiliano Osornio, Jairo López y Andrés García. O sea, estamos hablando de 11 diestros mexicanos este año 2026 en Las Ventas de Madrid. Y bueno, también por otra parte informarles que ya decíamos de la cantidad de información que se dio esta semana, entre ellos el cambio de apoderamiento. Ya Juan Pablo Corona, Corona más Corona, ya dejó de apoderar a Juan Pablo Sánchez, ahora estará siendo manejado por Feria Toro Juan Pablo Sánchez. Y dentro de toda esta gama de información, decirles que se han dado los carteles de las ferias de Nuestra Señora del Carmen en Huamantla, la de San Luis Rey en San Luis Potosí, la de San Luis de la Paz, la corrida del 89 aniversario del Coso Monumental Lorenzo Garza de Monterrey, la feria del 50 aniversario del Coso Monumental de Zacatecas, la corrida del 65 aniversario del Coso Monumental La Luz de León. Apenas ayer se dieron a conocer los carteles de la Feria de San Francisco en Pachuca, y también ya se adelantaron dando los carteles de la Feria de Todos los Santos en el Coso, en la Tacita de Plata, como le dicen, la Feria de Tlaxcala, en el Coso Jorge Ranchero Aguilar. Una cantidad de información tremenda la que ha sido anunciada y comentada esta semana.
1: Maestro Bolio, bueno, ya no está usted hablando de estos festejos, y también comentar que este martes, muy cerca de la Ciudad de México, ahora que la Plaza de Toros de Insurgentes está cerrada la actividad taurina, muy cerca de la Ciudad de México va a haber festejo taurino, que por lo menos en el papel, y así dicta la tradición, en Santa Clara, Estado de México, echan el toro, sale su majestad, y ya tenemos, Maestro Bolio, para que usted pues entreviste a Jorge Marchán, que es uno de los hombres fuertes en la organización de este festejo. El cartel se da a conocer el martes, maestro, pero sabemos que en el poder de su muleta las exclusivas fluyen. Maestro Bolio, tiene usted en la línea a don Jorge Marchán, maestro.
0: Gracias, Gustavo. Bueno, pues señor Marchán, que nos platique usted de lo que es esta corrida ya de feria, tradicional feria de Santa Clara, Coatitla, y que nos hable precisamente de esta corrida.
2: Espacio.
1: Don Jorge Marchán.
2: ¿Cómo estás, mi querido Gustavo?
1: Lo escuchamos, ya le preguntaba el maestro Bolio.
2: Okay, pues bueno, es como lo han dicho ustedes, y por algo nos caracterizamos tras los años y la organización, que es parte de ahí del pueblo, mi tío Oscar Marchán, mi tío Rodolfo, es por echar las corridas muy serias, ¿no? Y por supuesto tomándole la seriedad que merece el toro. Y pues la corrida es el lunes

0: en Lunes, que es la feria tradicional de ahí, lunes 17 de agosto, una corrida de San Marcos con el regenerador Emilio Cano, que va por buen camino bajo las riendas de mi tío Oscar Machain, Juan Pablo Sánchez, el Matador, y Francisco Martínez.
1: Maestro Bolio.
2: Y además digo, para saber, porque luego se llevan plazas portátiles, esta corrida va a ser en la Plaza de Toros de Santa Clara, Coatitla.
0: No, es una plaza portátil, porque muchos lo confunden. Hay un cortijo ahí que le llaman el cortijo de Cantay, es muy pequeño. No, esta es una plaza portátil que se pone en las instalaciones de lo que es la feria.
2: ¿Y qué capacidad tiene?
0: 2,000 personas.
2: Y bueno, hablando de precisamente del encierro, que ustedes gustan mucho de la buena presencia, del trapío de los toros, más o menos, ¿cómo está este encierro de San Marcos? ¿En qué peso promedio está? ¿En qué condiciones se va a lidiar?
0: Regularmente, a ver, hubo corridas en Santa Clara que pesaron 680 kilos, una de Rosa Julián y a uno y todo, pero yo pienso que la presencia no tiene nada que ver con el peso. Más o menos bueno, un promedio de 490, 500 kilos, pero muy bien rematada, muy presentada.
2: Y bueno, ¿qué, cómo ha sido este manejo de esta feria en lo taurino de Santa Clara, Coatito? Sobre todo tomando en cuenta que estamos en una época no muy fácil en cuanto al el clima, las lluvias. Sabemos que esta época del año es muy recurrente en ferias como Metepec, como San Pedro Palustoc, como Ecatepec, inclusive Ixtlahuaca y por supuesto Santa Clara.
0: Así es, bueno, siempre vamos en contra del clima, pero hay tanta afición en Santa Clara que la gente se queda, la gente se queda. Lo vimos con nuestros vecinos de Palustoc, que les llovió y echaron para adelante. Pero bueno, son las fechas que tocan eso, pues la gente siempre arriando para adelante, y aunque se mojen y aunque pase lo que pase de cuestión de clima, siempre está ahí la gente, y esperemos que ese día respete, ¿no? Que Tlaloc nos mande bendiciones de ahí arriba y respete la lluvia.
2: Gustavo.
1: Muchas gracias, Maestro Bolio. Jorge Marchain, el cartel es muy bonito. A los que nos gusta la fiesta brava entendemos que la ganadería de San Marcos, ganadería jalisciense propiedad de Ignacio García Villaseñor, suele caracterizarse por enviar corridas hechas y derechas que imponen respeto. Pero yo quiero preguntarle algo, y no quiero amarrar navajas, don Jorge Marchain. Hay un torero que tiene una gran técnica lidiadora, el Maestro Bolio lo conoce, Sumenda lo conoce, el último discípulo del torero charo, Mariano Ramos. ¿Por qué no está Juan Luis Silis? Y mire, le corro el toro, estoy con un apoderado, don Jorge Machain.
0: Bueno, es complicado porque es una asociación, entonces las decisiones no se toman como tal, como empresario. Siempre nosotros respetando a la gente del pueblo. Claro que me hubiera gustado, y claro que es un muy gran torero, amigo mío, Juan Luis. Él toreó, de hecho, él toreó en Santa Clara, pero es complicado, Maestro Mares, es complicado ponernos un comité de 15, 20 personas de acuerdo.
3: Y ahora que, muy buenas tardes, Jorge, ahora que está cerrada la Plaza México, y bueno, pues la gente de aquí del Valle acude a alguna de las plazas situadas en Texcoco, pero pues Santa Clara puede ser una opción. ¿Han pensado en ello?
0: Claro que sí, don Fernando. Un gusto saludarlo. Claro que sí, digo, queda muy cerca, obviamente, de la ciudad, y aquí es donde toda la afición, porque a veces es muy padre comentar por redes y es muy padre decir otro, pero donde debe de arreglar la afición es llenando las plazas y yendo. Si está cerrada la México, aquí hay un muy buen cartel, siempre se queja a veces la gente de los toros bien presentados. Aquí.
1: Ah, se cortó la llamada, Maestro Bolio, pero ya sacó usted el cartel. ¿Qué le parece este festejo y qué le parece Santa Clara y Jalostoc, toda esta zona conurbada de la Ciudad de México, como santuarios taurinos, donde además siempre se andan como picudeando, Maestro Bolio, por ver dónde sacan los toros más grandes?
2: Fíjate, yo te voy a contar una historia de lo que yo viví en los 70s, de que ese tipo de pueblos del Estado de México, repito, San Pedro Jalostoc, Catepec, Metepec, Isla Huaca, San Antonio, Tultitlán, y también Santa Clara, eran ferias novilleriles, pero entró o empezó a manejar o a quererse meter con una plaza portátil que manejaba el maestro Ángel Procuna, hermano del matador Luis Procuna, y empezó a llevar esa plaza a esos sitios y empezó a dar corridas de toros con Manolo Martínez, con Cu Rivera, con Eloy Cavazos, con Jorge Gutiérrez, con Miguel Espinosa, y se acabó ese digamos espacio para los novilleros y se convirtieron en ferias de importancia con corridas de toros. Y al cabo del tiempo, pues han ido entre altibajos, ahora más bajos que altos, y obviamente que si tú presentas una corrida en Santa Clara ahora mismo, pues por supuesto, y lo que le pongas en el cartel, la gente va a acudir porque la gente quiere divertirse.
3: Así es. Bueno, pues esperemos que don Jorge Machain escuche, ya se restableció la llamada, escuchen ahí en el comité colegiado, que es el que determina los festejos, que puedan hacer un buen número de festejos, que sea un ensayo nuevamente un relanzamiento este 17 de agosto. Y bueno, pues esperemos que les vaya muy bien, don Jorge. ¿Algo más que quieras agregar, Jorge?
0: Pues nada, más que otra cosa, espero contar con su presencia, están invitadísimos. Te puedo asegurar que será una tarde muy importante, y pues antes que nada invitar a la audiencia y a la afición a que llenen las plazas, a que vayan.
3: ¿A dónde vayan y qué día?
0: Es lunes 17 de agosto.
1: ¿El cartel otra vez, don Jorge?
0: El cartel es el rejoneador Emilio Cano, el matador Juan Pablo Sánchez y Francisco Martínez, con una corrida de San Marcos.
1: Muy bien. ¿A qué hora? ¿A qué hora?
0: 4 de la tarde.
1: Enorme, don Jorge. Antes de devolverle los micrófonos al maestro Bolio, don Jorge Machain le manda saludos afectuosos, doña Cecilia Galeano. ¡Abrazo, don Jorge!
0: ¡Abrazo! Muchísimas gracias por el espacio y los esperamos en Santa Clara.
1: Sí, señor. Muchas gracias, maestro Bolio. Casi nos vamos, maestro. Lo reitero, lo dije la semana pasada. Me da mucho gusto, pero sobre todo, ¿sabes qué? Mucha tranquilidad del alma, oír al maestro Bolio, el maestro Bolio. ¿Cómo vas, viejo?
2: Gracias, ahí vamos poquito a poco echando para adelante, y bueno, pues no quiero dar por terminada mi intervención en esta emisión sin darle y desearle toda la suerte del mundo al inicio de la Feria de Huamantla esta tarde, en donde están anunciados José Mauricio, Carlos Fuentes y Sebastián Ibáñez con una corrida de la ganadería de Brito. Así es que a todos los que se vistan de arlequín esta tarde, les recuerdo que cuando la inteligencia humana y la irracional belleza animal se conjugan en la arena, surge el toreo. Arte y bravura en escena. Hasta la próxima.
1: ¡Oye, arte! ¡Vamos ya!

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2: Hola, ¿qué tal, queridos hermanos, apreciados oyentes? Que mi Dios y la Virgen de Guadalupe los bendiga por siempre a todos y cada uno de ustedes que a diario nos escuchan a través de la Romántica 1380 AM. Estamos en vivo y en directo. Hoy es día domingo 9 de agosto del año 2026. Mucho gusto, yo soy el hermanito Maximiliano, el gran vidente y el mejor, el director de la Congregación Renacer, Ser, Fluir y Vivir y de la Comunidad Mundial de la Fe. Somos una hermandad católica, apostólica y visitantes de la Iglesia Romana y estamos para el servicio de la humanidad. Somos misioneros de Dios y tenemos la capacidad física, mental y espiritual para ayudarle a solucionar cualquier tipo de problema, por difícil que parezca. Descubrimos lo paranormal y a cualquier enfermedad, por natural, sobrenatural, oculta, postiza o paranormal que parezca, le damos la cura, le damos la sanación espiritual y todo lo hacemos a través del poder de la fe, de la oración, a través del poder divino que es el poder de Dios y de la imposición de manos. Este programa es un programa de sanación espiritual y un encuentro con la verdad que hacemos todos los días del año y queremos invitar a todas aquellas personas que están sufriendo en silencio y que están cargando enfermedades extrañas y que están pasando por una mala situación, para que llamen y participen a través de su nombre y la fecha de su nacimiento, y nosotros, sus hermanos, los guías y 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su pasado, de su presente y de su futuro. Le vamos a decir sin temor a equivocarnos quién le quiere, quién le ama, quién le engaña o quién por odio, envidia o maldad se atrevería a hacerle algún tipo de daño. ¿Es usted de aquellas personas que tiene problemas familiares, no le rinde el dinero, marchan mal sus negocios, juega y pierde, enamora y fracasa? 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ha logrado encontrar la felicidad, el éxito? ¿Está usted sufriendo en silencio porque está cansado o cansada de tomar medicamentos, de hacerse estudios, chequeos, análisis, pero desafortunadamente no aparece nada en sus exámenes y cada día esa enfermedad sigue agarrando fuerza, cada día esos problemas con su salud están deteriorando su cuerpo y su paz y su mente y su espíritu. ¡Aguas! 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Estamos al aire a través de la Romántica 1380 AM. Hoy es domingo 9 de agosto del año 2026. Los quiero invitar para que alisten y preparen un vasito con agua. Al finalizar siempre este maravilloso programa, hacemos una oración a través del vasito con agua, en donde le damos gracias, pedimos perdón y ponemos nuestras súplicas ante nuestro Padre Celestial. 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
3: Hola, ¿qué tal? Me llamo Mariana y quiero agradecerle al hermanito porque me curó a mi mamá. Ella tenía problemas en sus pies, se le hinchaban mucho al grado que se le pusieron de un color morado. Yo ya tenía que trasladarla en silla de ruedas. La llevé con especialistas, con médicos, y él ninguno veía que mi mamá mejorara. Decidí llevarla con él, con toda la fe de que me pudiera ayudar con mi madre, y así fue. Gracias a él, ahorita mi mamá ya dejó la silla de ruedas, ya es una persona normal, ya es la mujer que era antes. Recomiendo muchísimo al hermanito y le estoy muy agradecida. Muchas gracias, maestro.
2: Estamos en vivo y en directo y le vamos a dar la oportunidad a las personas que están llamando y que quieren participar a través de esta prestigiosa radio. Hola, ¿qué tal? ¿Con quién tengo el gusto?
4: Con Pedro Soto, maestro.
2: Señor Pedro Soto, bienvenido al programa. Dios lo bendiga. Primera vez que se comunica, ¿verdad?
4: Sí, así es.
2: ¿Cuál es la fecha de su nacimiento?
4: Del 20 de julio de 1967.
2: El 20 de julio de 1967, ¿verdad?
4: Sí.
2: El signo que le rige los astros es Cáncer. El planeta que le corresponde es la Luna. El metal que canaliza las buenas ondas es la plata. El color de su suerte es violeta. La piedra que debe deportar es la perla. El día de su suerte es el día lunes y el arcángel protector es el arcángel Gabriel. Mi estimado hermano Pedro Soto, logro ver claramente que usted ha tenido muchos problemitas con su salud, ¿verdad? Irregularidades en la parte interna, Hijito de Cristo, veo también que usted ya ha buscado ayuda en muchos lugares, pero yo le tengo que ser muy sincero, honesto y franco, como lo soy con todas las personas que se comunican. Lo suyo es algo totalmente natural. Es importante que se acerque a los médicos, a los doctores, a los especialistas, que se ponga en manos de ellos, que se purgue y que haga el tratamiento que le indiquen los profesionales de la salud en el médico, ¿de acuerdo?
4: Así es, maestro, lo voy a hacer.
2: Ya usted había buscado ayuda en otro lado, ya le habían dicho también que no tenía ningún tipo de daño, lo suyo no es ningún daño. Si lo suyo fuera algún daño, alguna maldad, algún trabajo que le estén haciendo, créamelo y téngalo por seguro que se lo compruebo, se lo demuestro y le hablo a través de la radio como lo hago con todas las personas. Lo suyo es algo totalmente natural. Encomiéndese a Dios, es importante que se aferre más a nuestro Señor, que le dé gracias, que le pida perdón, que ponga las súplicas hacia Dios, porque usted ha estado un poquito aislado del Señor. Es importante tener más fe en él y hacer lo que le indiquen los doctores. Acérquese a los médicos y con mucho gusto ellos le van a ayudar. Lo suyo es algo totalmente natural y gracias por participar.
4: Gracias, maestro.
5: 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Yo estaba desesperada porque yo era una persona muy activa, desempeñándome en todo lo que podía, y a la fecha ya estaba casi postrada a la cama. Gracias al maestro Maximiliano que me ayudó, me rehabilité y pude volver a ser la misma de antes. Hoy soy feliz con mi familia. Gracias, maestro Maximiliano.
6: Soy Fermín. Me encontraba enfermo, me sentía mareo, mi mano acalambrada, también no podía dormir. Me iba a los médicos y el medicamento no me hacía. Una noche escuché en la radio al hermano Maximiliano y le hablé por teléfono. Y empezamos con el tratamiento. Son muy buenos, ya me siento mejor. Todos los males que sentía se han ido retirando poco a poco y le doy gracias a Dios y al maestro Maximiliano.
2: Estamos en vivo y en directo. Tenemos a la señora Hortensia, que padecía de enfermedades extrañas, sentían presencias paranormales allá en el rancho de sus papás, se le morían sus animales, sus cultivos no se le daban y también su papá estaba perdiendo hasta la vista. Bendito sea mi Dios que logramos sacar ese entierro maligno de allá del terreno del rancho y hoy en día su vida ha cambiado, su suerte ha mejorado y la salud, toda su familia la han recuperado. Hortensia, bienvenida al programa. Por favor, cuéntele a los oyentes cómo la tratamos, mi querida y apreciada hermana.
7: Bueno, mis papás tenían un rancho y hace tiempo que empezó a estar mal el rancho, pero cuando yo visité al maestro, yo les recomiendo que vayan con ellos, porque ya de que yo visité, todo está perfecto.
2: ¡Qué bendición, qué alegría, qué felicidad! Señora Hortensia, quiero que por favor le cuente a los oyentes al cuánto tiempo empezó a mejorar su situación, al cuánto tiempo empezó a recuperar su salud y a ver la mejoría absolutamente en todo allá en el rancho.
7: Como en una semana, como en una semana empezó todo a mejorar.
2: Bueno, mi querida y apreciada hermana Hortensia, muchísimas gracias por confiar en nosotros, gracias por tener esa fe intacta en Dios y gracias por hacer todo al pie de la letra, que mi Dios la siga bendiciendo cada día más y más y más. Estamos en vivo y en directo a través de esta prestigiosa radio y es de esta forma como nosotros comprobamos con hechos, hacemos amarres de amor eterno, le ayudamos a destruir cualquier tipo de brujería, exorcizamos la maldad y cualquier tipo de maleficio, somos expertos y profesionales en las ciencias ocultas, a cualquier tipo de problema, por difícil que parezca, le damos solución, descubrimos lo paranormal y curamos cualquier tipo de enfermedad.
8: Hola, soy Daniela. Pues yo tenía muchos problemas con mi marido, porque él ya no quería estar con nosotros, se la pasaba tomando, salía, Y también mis niños lo buscaban y pues él no quería estar con nosotros, siempre nos alejaba y estaba muy desesperada. Fui con el maestro Maximiliano y él nos ayudó. Me dijo quién era la persona a quien estaba alejando a mi esposo, que pues era mi mejor amiga. Al principio no lo podía creer y él me ayudó para que regresáramos, para que yo pudiera traerlo otra vez a nuestro hogar, que siempre habíamos sido tan felices. Estoy muy agradecida con él porque ya somos otra vez una familia.
2: Comprobamos, es con hechos, y todo lo hacemos gracias a nuestro Señor Jesucristo, que nos ha dado el don, la sabiduría, el conocimiento y el poder para ayudarle a todas aquellas personas que están sufriendo en silencio. Muchísimas gracias a todos ustedes, queridos hermanos, a quienes ya nos han visitado y nos han dado el agradecimiento y nos siguen recomendando. Gracias por confiar en nuestra congregación Renacer, Fluir y Vivir. Gracias por tener esa fe intacta en Dios. Un saludo cordial a todos ustedes en la Ciudad de México, en el Estado de México, en todo el Valle de México, a nivel nacional e internacional. Que el Señor los bendiga por siempre. Los invito para que alisten el vasito con agua para hacer la poderosa y milagrosa oración. 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

0: 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Agarren el vasito con agua y van a repetir conmigo, queridos hermanos. Gracias, Señor Jesucristo, por la vida, por la salud, por la familia, por el trabajo. Infinitas gracias por todo, Padre amado. Perdona nuestros pecados, nuestros errores, nuestras fallas, todo lo negativo, lo adverso y lo contrario. Perdónanos, Señor, por favor. Bendice este vasito con agua y a todas aquellas personas que están escuchando este programa en vivo y en directo hoy domingo 9 de agosto del año 2026. Concédales mucha salud, demasiada sabiduría, larga vida, paz, amor, abundancia y felicidad infinita en sus vidas, en sus hogares, en sus familiares. Que reine la salud y la sabiduría y la abundancia por los siglos de los siglos. Amén. Vamos a beber el primer sorbo con agua en el nombre de Dios Padre. Vamos a beber el segundo sorbo con agua en el nombre de Dios Hijo. Y vamos a beber el tercer sorbo con agua en el nombre del Espíritu Santo. Amén, amén, amén. Ánimo y para adelante como el elefante con pasos de gigante. Hasta la próxima.
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0: Hola, mi amor.
1: Hola.
0: ¿Cómo estuvo esa clase de hoy?
1: Bastante bien. ¿Llevas mucho tiempo esperándome?
0: Un poco, pero te quiero mucho, mi amor.
1: Sí, pero por favor, apúrate que pueden vernos.
0: Bueno, pero ¿hasta cuándo vamos a seguir ocultando lo nuestro?

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